Bendecimos tu hogar, bendecimos tu local comercial, de donde quiera que nos estés sintonizando. Gracias por estar expectante, gracias por estar conectado con nosotros a través de la 96.9 en el programa Manantial de Vida. Estamos en esta noche, en este día martes, compartiendo con vos la bendición de Dios. Vamos a estar orando, vamos a estar dejándote una promesa para estar iniciando, pero déjame comentarte antes. Estamos aquí, parte de Manantial de Vida, donde vamos a estar compartiendo con cada uno de ustedes hasta las 22 horas. Gracias a la Iglesia Visión Profética, que está pastoreada por nuestros pastores, quienes son ellos los que nos dan la cobertura para que hoy nosotros estemos presentes aquí, compartiendo la bendición de Dios con tu vida. Aquí en esta noche estamos con la cobertura del Ministerio Visión Profética, pastoreado por nuestro pastor Miguel Sánchez Mari Bustamante de Sánchez. En esta noche también estamos con la dirección del señor Nazareno Cruz, que nos permite este espacio y este medio para poder brindarte a vos, dejarte lo que va a ser un mensaje de fe, de esperanza y de salvación para tu vida. Y en esta noche, ¿quién te habla? El señor Paul Zárate junto a Milagro Moyano. Somos las compañías de tu noche, los días martes y viernes de 21 a 22 horas. Vamos a estar compartiéndote y dejándote lo que es buena noticia, porque eso se trata el Evangelio. El Evangelio se trata de dejarles buena noticia.

Y en esta noche te quiero compartir en el libro de Salmos, en el capítulo 30, en el verso 11, dice la palabra: has cambiado mi lamento en baile, desataste mi silencio, me ceñiste de alegría. Simplemente la palabra en este Salmo nos dice que el salmista David ha escrito que Dios ha cambiado su tristeza en gozo. ¿Qué quiere decir? ¿Qué es lo que Dios quiere hacer en esta noche con tu vida? Si tan solo tú le abres las puertas de tu corazón para que pueda esta palabra ser sembrada sobre tu vida y para que puedas ver lo que la palabra de Dios te está diciendo, que Dios ha cambiado mi lamento en baile, dice el salmista David, desataste mi silencio y me ceñiste de alegría. Simplemente acá el salmista David estaba expresando sobre todas las cosas la alegría, la respuesta de alabanza y la gratitud a Dios por saber el hecho de que Dios siempre está expectante por cada uno de nosotros, que Dios siempre está obrando a favor de nosotros. La palabra dice: has cambiado mi lamento en baile. ¿Qué quiere decir? Que Dios ha cambiado el momento de tristeza, lo ha transformado en gozo, lo ha transformado en alegría. Y eso es lo que Dios quiere hacer con vos en esta noche. Si tú tan solo abres tu corazón para que puedas dejar que esta palabra esté bendiciendo tu vida, no importa la situación que estés viviendo, porque a veces dice: dependemos de la situación, es según nuestro estado de ánimo. Déjame decirte que Dios lo puede cambiar. A pesar de que tengas dificultades, tengas problemas, enfermedades, aún así puedes estar contento, puedes estar alegre. Quizás no tengas lo que estás necesitando. Quizás les viene preguntando a Dios, pero ¿por qué? Hay cosas que quizás te faltan. A veces lo material, lo económico, lo financiero, por eso no te llena. La palabra del Señor nos llena todo, sobre todas las cosas. No digo que no sea importante, es muy importante, pero sabemos que Dios puede cambiar todo lo que Dios quiere hacer con cada uno de nosotros. Dios, si Él lo quiere hacer, lo va a hacer. Por eso la palabra dice: has cambiado mi lamento en baile. Lo que Dios quiere hacer en esta noche es cambiar tu tristeza y transformarla en alegría. Si tan solo tú le permites que Dios sobre, vas a ver cómo Dios va a empezar a obrar a tu favor y vas a sentir toda esa carga, esa angustia, esa tristeza que estás sintiendo en este momento, Dios la va a ir transformando tan solo si tú le abres las puertas de tu corazón para que esta palabra pueda entrar sobre tu vida y que pueda permanecer y que puedas ver lo que Dios quiere hacer con tu vida.

los corazones en este momento, Señor. Quita la angustia, la tristeza, Señor, y empieza a poner alegría, gozo, Señor, sobre sus vidas, Padre amado, para que puedan ver que cada palabra que es soltada, Señor, tiene poder para ser cumplida. En el nombre de Jesús te agradecemos por lo que estarás haciendo. Amén y amén.

22 minutos han pasado ahora, 21, comunicate con nosotros, el teléfono de la radio 3826-50-7022, dejanos ahí tu oración, dejanos tu saludito. En esta noche nos comentas qué estás haciendo en sintonía de Manantial de Vida, donde vamos a estar compartiendo con cada uno de ustedes hasta las 22 horas.

0: En este momento aprovechamos para poder comentarte sobre todas las cosas que mañana, el día lunes, hemos comenzado con lo que ha sido la oración a partir de las 7 de la tarde, donde hemos estado intercediendo a nuestro auditorio Visión Profética, que de paso te vamos a estar anunciando dónde está ubicada la iglesia. Nuestra iglesia está ubicada entre las calles Joaquín Víctor González y Ortigo Campo, en diagonal de Micar Muebles, para que tengas la referencia y que puedas llegar al lugar donde estamos mencionando, para que puedas ser parte de la bendición que Dios tiene preparado los días lunes, miércoles, sábado y domingo.
1: Queremos hacer esta declaración esta tarde. Él es el que pelea nuestra batalla.
0: Recuerda que mañana miércoles a partir de las 7:30 de la tarde vamos a estar comenzando y vamos a estar teniendo las reuniones poderosas.

cosa que vamos a estar declarando los días miércoles de Milagro. Así que mañana miércoles 14 de octubre vamos a tener la primera, vamos a estar teniendo la primera reunión de la semana, así que sé parte de la bendición de Dios, queremos que seas parte, queremos que te salgas de esa zona de confort y que puedas estar asistiendo para que puedas ver lo que Dios tiene preparado para tu vida. Simplemente animate a creer al Señor, salí de esa zona de confort y decirle: hoy le voy a creer al Señor, hoy voy a buscar mi milagro, hoy voy a buscar mi palabra, hoy voy a buscar lo que estoy necesitando. Así que mañana miércoles, si por ahí el fin de semana se te complica, llegaste mañana miércoles, 7:30 p.m. vamos a estar comenzando con una poderosa reunión a partir de las 19:30 horas.

quiero comentar que a partir de este próximo fin de semana vamos a tener reuniones especiales. Este fin de semana vamos a tener nuevos horarios, sábado 20 horas y domingo también va a ser a partir de las 20 horas. Así que ya sabes, sábado 20 horas, domingo 20 horas, vamos a estar comenzando con una de las poderosas reuniones. Te hemos comentado las reuniones de lo que tenemos la agenda ministerial durante la semana, pero el fin de semana, recordá, sábado y domingo va a ser a las 20 horas, así que nuevos horarios para que seas parte y para que estés atento, para que no llegues temprano, sino a partir de las 20 horas vamos a estar comenzando con la poderosa reunión.

Martes y viernes estamos nosotros compartiendo la bendición de Dios a través de este mismo medio, este mismo programa radial, Manantial de Vida, donde estamos compartiendo los días martes y viernes de 21 a 22 horas la bendición de Dios que tenemos a través de este programa para poder soltarte lo que es un mensaje de fe, de esperanza y de salvación para tu vida.

0: recordad que los días sábados también tenemos otro programa radial donde está otro equipo compartiendo con vos la bendición el fin de semana, sábado de 1 a 2 de la tarde. Vas a estar escuchando y vas a estar sintonizando también Manantial de Vida, pero va a estar siendo parte otro equipo. Así que prendete los sábados de 1 a 2 de la tarde.
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0: Mandanos tu saludito en esta noche, mandanos tu comentario, mandanos tu pedido de oración también para que estemos orando por tu necesidad.

0: en esta noche te vamos a estar compartiendo lo que va a ser una reflexión de parte de nuestro pastor, así que quédate atento, quédate prendido a través de la 96.9, porque vas a estar escuchando lo que va a ser una reflexión por parte de nuestro pastor Miguel Sánchez.
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2: Gloria a Dios, hoy te quiero hablar de las cosas nuevas que el Señor puede hacer. Y para eso tengo una historia linda en el libro maravilloso llamado La Biblia. Así que Dios le bendiga a todos ustedes, a los que están en la radio, en una manera especial. Dice la Biblia en Cantares, de los Cantares, capítulo 2, verso 11. ¿Por qué aquí has pasado el invierno, se ha mudado la lluvia y se fue, se han mostrado las flores en el campo, y el tiempo de la canción ha venido, y en nuestro país se ha oído la voz de la tórtola? ¡Qué linda palabra! ¿Y por qué le llamo la palabra que Dios cambia todo? Porque Dios es así. Dios es un Dios que cambia situaciones difíciles en situaciones favorables. Él cambia nuestro lamento en baile, nuestra tristeza en gozo. Y este es el Dios de cambio. Y aquí en Cantares de los Cantares tenemos algunos significados bíblicos y algunas cosas interesantes para saber que Dios quiere cambiar la tempestad y poner paz sobre tu vida. Dice, porque aquí ha pasado el invierno. ¿Qué significa la palabra invierno? Usted sabe que la palabra invierno en el sentido bíblico significa tiempo difícil. Es un tiempo quizás de muchas enfermedades y de muchas situaciones que pueden suceder sobre su vida. ¿Cuántos tiempos difíciles está pasando usted? ¿Cuántos tiempos difíciles ha pasado su familia? Y usted está buscando ese cambio, esa respuesta y esa salida, y quizás hasta ahora usted no la ha podido encontrar. Segundo dice, se ha mudado la lluvia y se fue. La lluvia significa problemas, dificultades que pueden venir sobre su vida y que usted también está buscando una respuesta, una salida para salir de ese conflicto. Y sabe una cosa, Jesús cambia las vidas. A través de Jesucristo usted puede cambiar. Jesús puede cambiar ese ambiente negativo en un ambiente positivo. Jesús puede cambiar ese ambiente que se está desboronando y edificarlo en el nombre de Jesús. Jesús puede cambiar tu matrimonio, tu familia, tu hogar. Porque el evangelio que predicamos es el evangelio de cambio. Y por último dice, se han mostrado las flores en la tierra y el tiempo.

0: tiempo de la canción ha venido y en nuestro país se ha oído la voz de la tórtola. ¿Sabe qué está diciendo el Señor en esta palabra? Que Él cambia, y cuando Él cambia, Él pone una persona divina, que es el Espíritu Santo, que simboliza la tórtola, una pequeña paloma que imitaba un cierto sonido en aquellos tiempos. Ese trinar, ese cantar, es el que va a cambiar muchas cosas de tu vida, y quizás estés buscando esa respuesta, esta salida en tu matrimonio, en tu familia, en tu hogar. Estás un poco desanimado, quedado, pero hoy te traigo una buena noticia. Dios cambia los corazones, Dios cambia las vidas, y hoy puede ser un gran día para ti si tan solo le permites a Jesús entrar en tu vida. He aquí ha pasado el invierno, he aquí ha pasado la lluvia, y en tu corazón va a comenzar a trinar la persona divina del Espíritu Santo. Que Dios te bendiga.
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lo vamos a estar preparando para estar comentando y vamos a estar compartiendo lo que va a ser una palabra para poder bendecir su vida. Recuerda que estuvimos hablando al comenzar de que Dios puede cambiar tu tristeza y ponerte alegría, transformarla en gozo. Así que simplemente queremos que creas al Señor, que le creas a la palabra, sobre todas las cosas, para que pueda ver a Dios obrando sobre tu vida. Es importante creerle al Señor. Cada palabra que es soltada, cada palabra que es ministrada a través de este medio es para poder bendecirte, para poder bendecir tu hogar, para poder declarar lo mejor de Dios en este tiempo. Quizás sea un tiempo difícil que estás viviendo como familia, que estás viviendo personalmente, en un tiempo de soledad, que no sabes a quién acudir, en este tiempo de incertidumbre, que no saber qué hacer, que tengas muchas preguntas y pocas respuestas, y quizás se esté buscando, y ese es un buen momento para que tú te acerques más a Dios, porque lo que estás necesitando simplemente es a alguien que te pueda hablar, a alguien que te escuche, y sobre todas las cosas que puede direccionarte, y ahí está Dios, porque Dios es un Padre, Dios quiere siempre lo mejor para cada uno de nosotros, así que vamos a ver qué es lo que Dios quiere dejarte en esta noche, vamos a ver y vamos a estar expectantes con lo que Dios quiere obrar sobre tu vida, así que anímate, créate prendido, trae la 96.9, porque hoy el Señor quiere bendecir tu vida.

0: 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Si no queremos que esta generación sea la que se levante, la que se levante como guerreros para glorificar el nombre del Padre.
1: Y en esta noche simplemente queremos dejarte y reafianzar lo que ha sido la palabra que hemos estado iniciando, de que Dios hablaba de que Dios va a cambiar nuestra tristeza en gozo, de que Dios va a cambiar tu tristeza en alegría para poder bendecir tu vida y para que puedas ver que ese eres el Dios en el cual nosotros necesitamos y dependemos de Él. A veces, muchas veces pasaremos por problemas, pruebas, luchas, dificultades, incluso hasta enfermedades, que quizás todo esto te va a intentar desanimarte, va a hacer que tu fe por ahí no creas o que dudes de lo que Dios podrá hacer sobre tu vida, pero quizás en ese momento vas a parecer que como que si Dios está lejos de tu vida. Y quizás te pregunte, pero ¿por qué, Señor? ¿Por qué Dios te aleja de mí cuando más te necesito? Quizás sin fin de preguntas que quizás tengas. Pero simplemente déjame decirte que lo único que nos queda es sus promesas. Y lo que estamos compartiendo es que Dios no ha dejado promesas. Y esta es una de esas promesas que Dios no ha dejado establecida en su libro, que es la Biblia. La Biblia está escrita en el libro de Salmos, en el capítulo 30, en el verso, lo hemos leído en el verso 11, que Dios cambiaba nuestro lamento en baile. Y eso es lo que la palabra quiere hacerte en esta noche, que puedas creer y tomar esta palabra, de que todo lo que estás viviendo simplemente va a ser momentáneo, de todo lo que estás pasando, todo lo que estás atravesando en este momento va a ser momentáneo, porque así como vino, se irá. Nada es para siempre, sino que Dios quiere obrar sobre tu vida. Simplemente Dios quiere ministrar tu corazón en este momento, para que puedas ver que el Dios del cual te venimos a predicar es el Dios que realmente sí existe, es realmente el Dios que va a obrar sobre tu vida, sobre tu enfermedad, sobre lo que estás necesitando en este tiempo. Por eso Dios no ha dejado su promesa en el libro. Y simplemente lo que te estamos leyendo es una promesa de Dios que quiere obrar sobre tu vida si tan solo abres tu corazón para que puedas ver el cumplimiento de esta promesa. Pero recuerda que en esos momentos, cuando estás pasando mal, cuando te sientas mal, cuando estás en problemas, luchas, dificultades, enfermedades, simplemente recuerda que Dios es oportuno, que Dios aparece en el momento justo, que Dios obra en el momento oportuno. Por eso dice la palabra en el libro de Salmos también, que dice: alzaré mis ojos a los montes, ¿dónde vendrá mi ayuda? Y más abajo el salmista David dice: mi ayuda viene del Señor, mi ayuda viene de Dios. Y todo lo que necesitamos nosotros aquí en la tierra es a Dios, todo lo que queremos lograr es con Dios, y con Él nada podemos hacer, pero con Dios todo es posible.

el Señor va a hacer en esta noche, que Dios va a cambiar tus lágrimas y va a poner risa. Vas a ver lo que te estamos hablando, porque lo vas a empezar a experimentar. Esos momentos, esas lágrimas, ya el Señor las va a empezar a secar y las va a empezar a transformar en risa, para que puedas glorificar a Dios en el proceso, para que puedas glorificar a Dios en la enfermedad, para que puedas glorificar a Dios, exaltar su nombre a pesar de lo que estés viviendo, porque esa es la fe que tenemos. No es de acuerdo a las circunstancias, porque cuando todo va bien, estamos bien, no nos acordamos de Dios, pero cuando todo está mal, ahí recién nos acordamos de Dios. Pero ¿qué es lo que quiere hacer el Señor? Quizás hay situaciones que Dios nos ha permitido vivir para que nosotros podamos ser dependientes de Él. Dios quiere que seamos dependientes de Él. En esta noche Dios quiere que seamos simplemente para Él, que sea todo para Él, que podamos buscar a Él, que podamos ver las promesas que Él ha dejado en su libro, para que nosotros podamos descansar en su promesa. Por eso la palabra viene a animarte, a fortalecerte en esta noche, que el Señor va a cambiar esa tristeza, esas lágrimas, la va a empezar a secar y va a empezar a poner risa, porque Dios va a cambiar todo lo que estás pasando. Vas a empezar a sentir un gozo, vas a empezar a sentir alegría, pero quizás te pregunte, ¿pero por qué me siento así? Es porque Dios está obrando sobre tu vida, es porque el Señor va a estar ministrando en esta hora, para que puedas ver la mano de Dios obrando y veas al Dios al cual te venimos a predicar, porque no te venimos a hablar de religión, sino te venimos a hablar de un modo de vida. Lo que es el Evangelio es dejarte buena noticia, y lo que te estamos dejando en esta noche, a vos familia, te estamos dejando una buena noticia, te estamos diciendo que Dios va a cambiar tu lamento, Dios va a cambiar tu tristeza, ese momento de que te está afligiendo la tristeza, la angustia, el Señor la va a cambiar y va a poner gozo sobre tu vida. Así que simplemente estamos aquí para poder bendecir tu vida y declarar lo mejor del cielo para esta hora que ha llegado, para que podamos bendecirte y exaltar el nombre de Dios.

Vamos a estar orando para estar creyéndole al Señor lo que va a estar haciendo en estos momentos sobre tu vida, sobre tu hogar, sobre tu familia. Simplemente te invitamos. Mañana queremos que seas parte. 7:30 de la tarde vamos a estar teniendo una poderosa reunión donde hemos declarado los días miércoles de milagro. Así que te esperamos. Mañana estamos ubicados entre las calles Joaquín Víctor González y Ortigo Campo en diagonal de Micar Muebles. Una pequeña nube. Así que oramos, Padre, te damos gracias, Señor Jesús, por este tiempo, porque sabemos que tú escuchas cada clamor, Señor, sabemos que tú escuchas, Padre amado, cada petición que te hacemos, Señor. En este tiempo, bendice, Señor, cada hogar, cada familia, cada persona que esté en sintonía, Señor. Te pido que tú empieces a sobrar y empieces a ministrar en esta hora, Padre. Que empieces, Señor, que esta palabra, esta promesa, Señor, que puedan ver el cumplimiento en ellos mismos, Padre celestial. En este momento, quita, Señor, la angustia, la tristeza, Padre, y pon gozo, pon alegría, Padre amado, Señor, pon risa en esta hora, Padre, que tú los puedas llenar, Señor, en este momento, Señor, que puedan sentir un toque y un calor de tu presencia, Padre, que puedan sentir, Señor, que el Espíritu Santo está obrando a su favor, Padre amado, ministra cada uno de los corazones en esta hora, Padre amado, bendice su vida, Señor, en el nombre de Jesús, Señor, declaramos que en este tiempo, Señor, verán esta promesa, Señor, y se acordarán, Padre amado, lo que un día han escuchado, Señor, a través de este medio, en el nombre de Jesús, Señor, sabemos que tú estarás ministrando en esta hora, Padre celestial, te damos gracias, Señor, somos agradecido por tu bondad, por tu misericordia, Señor, y sabemos que fuera de ti nada podemos hacer, Señor. En este momento te damos gracias, Padre celestial, por lo que estarás haciendo. Prepara y bendice, Señor, cada reunión, cada fin de semana, Señor, que sea sorprendente, donde podamos ver los cielos abiertos a nuestro favor. Espíritu Santo, seas bienvenido sobre este lugar, bendícelo, Señor, llénalo en el nombre de Jesús. Te damos gracias por lo que estarás haciendo. Amén.

0: Y así familia Mayor Colmena, tenemos su programa titulado Manantial de Vida. Gracias por estar en sintonía, gracias por estar conectados con nosotros a través de la 96.9, donde estuvimos compartiendo hasta las 22 horas la bendición de Dios, dejándotelo como siempre te lo decimos, buenas noticias.
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0: Recuerde, mañana miércoles tenemos reunión general a partir de las 7:30 de la tarde, donde vamos a estar esperándote y vamos a estar gozándonos en la presencia del Señor.
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0: Así que familia, nos vamos a estar reencontrando a través de este mismo medio el día viernes de 21 a 22 horas, compartiendo la bendición de Dios. Y recuerda que también el día sábado tenemos programas radiales donde va a estar otro equipo compartiéndote de 1 a 2 de la tarde.
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0: Así que saludamos a nuestros pastores, que son ellos quienes nos permite estar aquí compartiendo a través de este medio la bendición de Dios. Así que bendecimos la vida de nuestro pastor Miguel, nuestra pastora María, a sus hijos, a la familia pastoral. Bendecimos enormemente.
1: 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Y entonces, y
0: también te bendecimos a vos, gracias por estar conectado, gracias por estar en sintonía a través de la 96.9, donde vamos a estar y donde estuvimos compartiendo hasta las 22 horas, donde quedan minutitos simplemente para poder cerrar lo que va a ser este hermoso programa radial.
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0: Pero no todo termina acá, sino el día viernes también te vamos a estar esperando de 21 a 22 horas para poder dejarte lo que va a ser una palabra de bendición para tu vida. Así que familia, nos despedimos. Gracias por estar compartiendo con nosotros. Bendecimos su vida, bendecimos su hogar, bendecimos su local comercial, de donde quiera que nos estuviste escuchando. Gracias. Bendecimos tu vida y declaramos lo mejor de Dios, lo mejor del cielo para tu vida. Así que recordá, mañana miércoles te vamos a estar esperando. Hacete el lugar, hacete un esfuercito, llegate, porque Dios quiere bendecirte. Tan solo depende de nosotros si queremos ser bendecidos. Así que llegate a nuestro auditorio Visión Profética, que vas a ser bienvenido y vas a ser bendecidos sobre todas las cosas. Así que familia, gracias por estar conectados con nosotros. Bendecimos su vida.
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0: Es fino, es fino.
1: Que además es una realidad cuando las mascotas empiezan a copar la cama.
2: Sí, es tremendo. Sí. Contame el del psicólogo.
3: El psicólogo, a ver.
2: Ah, bueno. El psicólogo que le dice a su paciente: ¿y? ¿Cómo va esa paranoia? Mejorando, doctor. Cada vez me sigue menos gente. Contale el otro.
1: Bueno, dale, el último que tenemos mucha información.
2: Sí, el último. Contale del flautista de Hamelin. Bueno, es muy bueno.
1: A ver.
2: Sí, buenísimo.
0: Me da miedo.
1: A ver.
2: Bueno, la Casa Rosada estaba repleta de cucarachas y ratas. Casa Rosada, ¿eh?
1: Sí.
2: Y no había quien pudiera sacarla.
1: Sí. Y bueno, es la realidad.
2: Milei anuncia que dará lo que sea quien pueda limpiarla de bichos y roedores. Ah. A los dos días llega un compañero nuestro.
1: ¿Miró?
2: Como la daga, un compañero.
3: Muy bien.
2: Que, dada la circunstancia, tenía tapados los tatuajes de en un brazo Cristina, en el otro brazo lo tenía Néstor, en el pecho lo tenía Perón, tatuado.
0: Ah.
2: Pide que le muestren el lugar, luego de un rato le pide al secretario general que le busque a la cucaracha más chiquita que encuentre, se la trae, el hombre saca una flauta al estilo del flautista de Hamelin, recuerda, ¿no?
0: Sí, claro.
2: El hombre hace sonar su instrumento y comienza a caminar, interpretar una canción hacia la puerta principal, mientras todas las cucarachas que había en la Casa Rosada salen caminando tras él, sigue su camino hacia el Río de la Plata, se sumerge y ahí se ahogan todas las cucarachas.
0: Ah.
2: Muy bien, felicitaciones, grita Milei, haga lo mismo con las ratas y le daré lo que pida. Nuestro compañero hace lo mismo con la rata más chiquita y todas las demás desaparecen en el Río de la Plata. Milei, encantado, lo besa, lo abraza y le dice que pida lo que sea, que él personalmente se lo va a conceder. Compañero lo mira y le dice: tráigame al libertario más chiquito que tenga.
1: ¡Es buenísimo!
2: ¡Un abrazo!
1: ¡Chao, un abrazo, Carlos! ¡Chao, chao! 8:47, bueno, nuestras líneas directas y
0: directas.
1: Que se vayan aprontando, que abrimos las líneas directas.
0: 4535-4000-4535-4207.
1: Bueno,
0: vayan
1: llamando, que se llevan la chapa los miércoles en la cocina de Ana Mellino, Avenida López de Vega y Tinoga. ¿Está, señor Lada?
3: Bueno, hoy juega River, Juega River el partido pendiente.
1: No me habló nada.
3: ¿De qué?
1: Del encuentro de ayer entre...
3: Iba eso.
1: Qué ancho que está Verón,
3: Y bueno, no, pero se mantiene, Verón se mantiene.
1: Pero está ancho.
3: Mirá vos.
1: No cabía.
3: Está usando ropa suelta, dice usted.
0: No se habla de las cuerpas.
4: Sí, gigantón.
3: Usted dice que está...
1: No, digo...
5: Grosso.
1: Está grosso.
0: Bien.
1: Sí, sí, sí. Fierro.
4: Ancho, claro.
1: Mirá vos. Ancho, a eso me refiero. Sí, sí, sí. Tiene unos brazotes, una espalda impresionante, veía la foto hoy.
3: Mirá vos. Bueno, no. Pero siempre se ha mantenido
1: en línea.
3: Viste que a veces el ex futbolista tiende
0: se relaja, claro.
3: Y quema mucha energía en los entrenamientos, toma mucha vitamina, y después cuando deja la práctica del fútbol y deja los entrenamientos, tiene tendencia
4: a
3: anarquilos, ¿no? En este caso no es el caso de Verón, que se ha mantenido siempre muy, pero muy en forma. Es más, ha anunciado, no recuerdo, creo que si llegaban a una X cantidad de socios, jugaba un partido de Copa Libertadores de América. O sea que todavía con ganas de correr y de jugar. Pero bueno, primero quiero ir con River porque juega hoy a las 7 de la tarde en Junín. Es un partido clave para River, porque si River gana queda 3 de Boca en la tabla anual, a 4 de Independiente Rivadavia de Mendoza. Y todavía tiene que jugar el clásico, digamos, mano a mano con Boca, en la Bombonera. Así que es clave el partido de River, que va a formar con Beltrán en el arco, en la línea de fondo Montiel, con Martínez Cuarto también de Acuña, Fausto Vera como volante central, Andrada, va a jugar Galván del otro lado, Almada como una especie de enganche, y arriba Correa, Angelito Correa, Sebastián Driussi, el delantero, el centro delantero del Club Atlético River Plate. Sarmiento, un campañón, el equipo del Colorado Saba, Con público visitante, el hincha de River podrá ir hoy a Junín, 7 de la tarde, está viajando en un ratito, después del desayuno, va a almorzar en Junín, y a las 7 de la tarde River estará jugando su partido frente a Sarmiento. Así que, linda jornada de fútbol para un partido clave. Prohibido otro resultado que no sea ganar para River. Cualquier otro resultado lo saca de la pelea definitivamente de la tabla anual, y lo deja también con apuros en los playoffs,
1: claro,
3: para meterse en la clasificación. Pero es un partido, por eso digo, que la victoria lo pone en una posición muy expectante, el empate o la derrota lo complica bastante. Se ha quedado sin margen de error River. Lindo partido en condiciones normales, obviamente que es el favorito River para el partido de esta tarde, pero Sarmiento está haciendo un campañón, reitero, que está metiéndose en los playoffs y ha zafado ya de todo riesgo de perder la categoría.
1: Muy bien.
3: 8:51, en un ratito,
0: sí,
3: te hablo
1: ¿de qué?
3: De la foto de Di Carlo y Verón. Te hablo de esa foto, los ausentes de en la reunión de dos que creían que iban a ir y que no fueron. Y te hablo de la foto de uno de los que está en la foto que ha despertado mucha polémica.
1: Bueno, muy bien, atenti, atenti a la información, sorprendió, viste que está terminando Shakira la gira por Europa,
4: sí,
1: de su tour Las Mujeres Ya No Lloran,
4: uh-huh,
1: y sorprendió, estaba leyendo ayer, que le agradeció en el escenario, yo no sabía que seguían trabajando juntos, a Antonio de la Rúa.
4: Sí, él le produce los shows.
1: Le produce, ¿sí?, los shows.
4: Quedaron como grandes amigos y finalmente, bueno, después de tener esta relación en el año 2001, 2002,
1: muchos
4: cuando
1: años,
4: se separaron.
1: Muchos años.
3: Y todo, ¿no? Sí. Vuelven las colas para buscar laburo, vuelve Antonio de la Rúa.
4: Bueno,
3: es un,
4: sí, le agradeció.
3: Absoluto.
4: Le dio las gracias por estar, ¿no? Siempre presente, por ser un gran amigo.
3: Digamos. Cae en las industrias.
1: ¿Y qué tiene que ver una cosa con la otra?
3: No, porque esto pasaba en la Argentina.
1: ¿Pero
3: bueno,
1: qué tiene que ver?
3: No fue parte de un gobierno, ¿no?
1: No, se fue, se enamoró y se fue.
3: No, bueno, pero fue parte del gobierno de su padre.
1: Pero después se fue. Cuando yo creo que uno de los problemas que tuvo Fernando de la Rúa, siempre lo digo, en serio, que se le fue a Antonito de al lado, Era un gran sostenedor del padre.
4: Bueno,
1: gran sostenedor del padre.
4: En su momento Shakira también.
1: Yo creo que fue uno de los grandes problemas. Porque el pibe se enamoró y se fue.
4: Sí.
3: Si el sostenedor de la Rúa era un pibe inexperto.
1: Bueno, no sabés si era inexperto. Era gran sostenedor, anímico y bueno, qué sé yo. Yo cuento lo que viví.
3: No
1: digo que
3: también,
1: esté bien ni mal.
3: No, totalmente.
1: Cuento lo que viví.
3: Yo cuento también lo que viví como ciudadano, digamos. Bueno, un derrotero absoluto.
1: Ya sabemos, pero tampoco. Bueno, él no tenía cargo. Tampoco tenía.
3: Bueno, pero
1: culpa.
3: Estuvo involucrado en aquel tema de la Banelco.
1: No. ¿Cómo va a estar involucrado Antonio de la Rúa? ¿Antonio de la Rúa?
3: Ah, me pareció que había.
1: No, por favor, nada que ver. Nada que ver, nada que ver. ¿Cómo va a estar imputado?
4: Pero sí siguió él produciendo lo que son los shows de Shakira. Y bueno, y en este agradecimiento que Dios sorprendió por lo menos, porque a veces cuando uno se separa no tiene una buena relación
1: con
4: los otros.
1: Y después me sorprendió la foto que publicaron, muy tierna, con otra persona.
4: Sí.
1: Ah, nada.
3: Toda la familia Ingalls.
4: Pues la familia.
1: 8:53. Nos vamos a Roma, a ver, porque tiene novedades Pamela. Pamela, ayer te cambié el nombre. Ayer te puse Francesca.
3: Francesca, igual es lindo.
1: Francesca.
5: Francesca, pero no, me encanta.
1: ¿Viste?
5: Chicos, lástima que hoy no tengo un hijo, porque si tuviera un hijo, Francisco le pongo.
1: Después claro.
5: Argentino. Sí, hoy sería el nombre que.
1: Pero viste, transformé tu apellido en nombre.
4: Claro.
1: Te hice una Francesca.
5: Pasa muy seguido. Bueno, te cuento, Gato, que estamos a la espera del nuevo parte médico.
1: Sí.
5: Como dijimos anteriormente, te dije hoy al inicio de tu programa, pasó una noche tranquila, pero altas fuentes del Vaticano nos cuentan desde cuándo está el diagnóstico del Papa. El Papa tendría el diagnóstico, ya se lo habrían dicho, desde mediados de septiembre aquí en el Hospital Gemelli de Roma. Se lo comunicaron el 11 de septiembre, se mantuvo con plena discreción dentro del círculo más íntimo que tiene el pontífice. Es más, te digo, Gato, el secretario de Estado, Pietro Parolin, recibió la noticia solo la noche anterior, que después se comunicó en la Plaza de San Pedro, delante de 25.000 fieles. Es decir, como que podemos decir que la enfermedad se mantuvo como en una familia. Uh-huh. Y pensemos que el viaje apostólico a Latinoamérica se oficializó en la sala del Vaticano, donde los vaticanistas nos anotamos para ese viaje, el 21 de septiembre.
1: Ah,
5: es decir,
1: mira, ya sabía.
5: 10 días después,
1: claro,
5: de la enfermedad, que se mantuvo con muchísima discreción,
1: ¿sí?,
5: dentro de los, sí, muros vaticanos, sí, y dentro, sí, del círculo más íntimo del pontífice, porque si te digo que el secretario de Estado lo recibió la noche anterior al, claro, domingo, es decir, el sábado a la noche, que le cayó como un balde de agua fría,
1: claro,
5: bueno, podemos decir que hace ya un mes que,
1: mira,
5: el Papa sabe.
1: Pamela, ¿y qué habría, se lo detectaron en algún chequeo o habría, sí, tenido él alguna molestia que posteriormente se habría hecho un chequeo? ¿Se sabe eso?
5: Bueno, hay distintas fuentes. Están las dos versiones, Gato. Está quien dice que tuvo una molestia y por eso fue a hacerse un chequeo, y está, uh-huh, quien dice que fue un chequeo de rutina. Así que te digo, las dos cosas también acá se dicen, uh-huh, que tuvo un pequeño malestar y por eso... Pero bueno, también es verdad que la información oficial de la, uh-huh, Santa Sede es que fue, claro, un chequeo de rutina, y en ese chequeo de rutina se vio la mancha,
1: claro,
5: al pulmón,
1: claro,
5: que luego se extirpó porque se sabía, sí, ya, porque si no, no se extirpaba.
1: Obvio.
5: Que se sabía que... que era negativo.
1: Claro, y aparte hablábamos con expertos en neumonología esta mañana acá en el programa, Pamela, que decían que la rapidez en lo actuado por los médicos ayuda muchísimo, claro, ¿no? A la recuperación y a que después haga una vida normal, ¿no? Y lo que vos comentabas, sí, que te comentaron, mm, ahí fuentes del Gemelli, de que no, ojalá no necesitaría quimio, ningún otro tratamiento extra después que le den el alta, ¿no?
5: Sí, los médicos no hablan de quimioterapia, ajá, aquí, de quimioterapia. No hablan de eso por el momento. Yo,
1: claro,
5: te voy diciendo, Gato,
1: sí,
5: acá vos
1: está
5: viste,
1: muy
5: la
1: bien.
5: Información
1: no, y aparte,
5: de una hora a la otra.
1: Aparte, Pamela, que vos estás dando la información casi oficial que trasciende ahí, que es muy buena siempre, así que es impecable.
5: Y aparte, Gato, tenemos que ser serios.
1: Seguro,
5: también,
1: por supuesto, es la salud. Sobre la salud no hay que hacer especulaciones, de nadie.
5: Exacto, acá son todos opinólogos.
1: Sí,
5: acá
1: no,
5: todos
1: no,
5: opinan,
1: no.
5: Entonces, cuando se trata de la información,
1: totalmente,
5: nosotros somos vaticanistas, la radio,
1: sí,
5: y el canal,
1: sí,
5: tiene una persona,
1: totalmente,
5: aquí para dar, no quiere decir que, bueno, todo lo que nos digan uno tiene que repetir como loro, pero siempre con,
1: obvio,
5: mucha prudencia,
1: información
5: porque
1: oficial,
5: hablamos del Santo Padre.
1: Totalmente.
5: Exactamente.
1: Bueno, Pamela, totalmente, gracias por esta información, muy importante.
5: Muy bien, hasta
1: besos,
5: luego.
1: Besos, gracias.
3: Impecable.
1: Bien, mirá, desde el 11 de septiembre que se sabía cómo lo han mantenido y cómo, qué bien la forma de comunicar, que el propio Papa la anunció tras el ángel,
3: claro,
1: del domingo.
3: Claro, claro, sí, claro, claro.
1: Muy bien, que él mismo para transmitir tranquilidad, serenidad y, bueno, qué bien, desde el 11 de septiembre.
3: Ahora, desde el 11 de septiembre, de cualquier forma, más allá de que empezó a trabajarse en esta intervención que termina sucediendo el 13 de octubre, la agenda de cualquier forma fue
1: normal,
3: avanzada. No solamente la que tenía de acá al 13, sino de cara al futuro,
1: claro,
3: digamos. No es,
1: sí,
3: que,
1: sí,
3: se fue reacomodando, digamos, algo de lo que podía pasar a
1: y
3: partir
1: fíjate,
3: del 13.
1: El 11, y muy bien lo marcaba Francesca, que dice, Francesca, le mandé.
3: Eso es un fenómeno.
0: Bueno, esta, es la hermana.
1: Claro.
0: Nacen otras hermanas.
1: Algo
0: Gato.
1: Como la
3: como claro, ya quedó así.
1: Pamela. Como Pamela decía, el 11, desde el 11 lo sabía, y el viaje a la Argentina lo anunciaron el
0: 21.
3: Por eso digo que
1: oficializado.
3: Como la agenda, como continuó de cara al futuro, esto también abre una expectativa.
1: Sí, sí, por eso yo digo, no hay que especular. No hay que especular. La decisión va a estar en el cuerpo médico y en el propio Papa. Así que bueno. Bueno, 8:59. Tengo un minuto para hacer un llamado.
0: Bueno.
1: Vamos, chapa de los miércoles,
0: sí,
1: en la cocina,
0: vamos,
1: de Ana Mellino.
3: Vamos.
1: López de Vega y Tino Gasta.
0: Hola.
1: Vamos. Y después hacemos los otros. Vamos. Rapidito.
0: 4535-4000. A ver quién está ahí.
1: ¿Quién, hola, está en línea?
6: Hola, Gustavo.
1: Sí. Buen día, ¿quién sos?
6: ¿Qué tal, Pablo de Saavedra? ¿Cómo te va?
3: Tocayo.
0: Vecino.
1: Vecino mío.
6: Exacto.
1: ¿De dónde? ¿Dónde? ¿De qué zona de Saavedra?
6: Semana. De ahí de Balvin y Lugones, entre Lugones y Hacha.
1: Ah, mirá, cerca de mi casa.
6: Exacto, sí. Y a la vuelta ahí, enfrente vive mi tío, así que...
1: Ah, bueno, muy bien. Bueno, Pablo, ¿qué estás haciendo? ¿Qué trabajás? ¿Qué estás haciendo?
6: Y haciendo reparto de servicios de, digamos, de autopartes. Repuesto de autopartes, todo lo que es suspensión, amortiguación, todo eso.
7: ¿Cómo viene?
6: Y bastante caído. Decir que en donde estoy yo laburamos con gomerías y talleres importantes, pero sí, claro. Lo que bajó la cantidad de ventas este último año es impresionante. Bueno, la cadena de pagos, todo lo que es, en cheques no un mes, sino ya 60 días, es no, tremendo. Ahora un poquito que se está acomodando, pero no, igual para atrás.
1: Claro. Bueno, Pablo, te ganaste la cena de mar de la cocina, Pablo, de Ana Mellino.
6: Muchas gracias.
1: A disfrutarla. ¿Con quién la vas a disfrutar?
6: Con mi esposa y con mi hija, seguramente.
1: Bueno, muy bien. Bueno, Pablo, abrazo enorme, ¿eh? Quédate en línea privada.
6: Bueno, saludos a toda la mesa.
1: Chao. Abrazo. Chao. Nos deben cruzar. El otro día estaba ahí en el supermercado de la zona, ¿viste? Y la gente me mira y me dice...
3: Claro.
1: Es verdad que viene a hacer las compras. Y sí, obvio, acá vengo. Y sí.
7: Además,
1: sí.
7: Hay tan poca gente cuando uno va al supermercado. Claro, ya prácticamente te puedes hacer amigos.
3: Claro, no, para conocer la realidad, entre otras cosas, tenés que.
1: Hay que andar en la calle caminando.
3: No andar con chofer o con guardaespaldas.
1: Nosotros andamos pateando la cara al lado de la gente.
3: Es verdad. Ni ir al barrio cerrado.
1: Nada. Al lado de la gente, de cara, descubierto. Ahí. Bueno, ya volvemos.
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9: 9:02 en todo el país. En Capital la temperatura 14 grados.
10: La operación del Papa podría complicar el viaje a Sudamérica previsto para noviembre.
9: Al respecto opinó por Radio 10 Amelia Franchi, especialista en la clínica médica y neumonología.
11: Si fuera cualquier persona que no es el Papa, y si es el Papa también, yo considero que es un peligro. Primero porque la edad, 71 años, viajar 12 horas en una cirugía inmediata posterior a los 20 días de la extracción de un lóbulo del pulmón, puede traer muchas complicaciones. Desde el momento en que además, al estar arriba de un avión, con posibilidades de cambios de un viaje prolongado, puede cambiar la presión parcial de oxígeno de la cabina, y suponiendo que pudiera llegar bien, después tiene 10 días infernales de ir de un lado para el otro, y en Perú la altura es distinta a otros países.
10: Extendieron otros 6 meses la investigación por la muerte del niño Ángel López en Comodoro Rivadavia.
9: Por el caso ocurrido en abril pasado, la justicia confirmó además que los imputados Mariela Altamirano y su pareja Michael González continuarán presos hasta el inicio del juicio.
10: Chile busca blindar la ruta marítima entre Punta Arenas y Malvinas.
9: El Congreso chileno aprobó 7 resoluciones en respaldo al envío del buque Danstar y reclamó al gobierno de José Antonio Kast priorizar los intereses nacionales en medio de una nueva tensión con Argentina.
10: River visita a Sarmiento en el partido destacado de este miércoles.
9: El millonario enfrenta desde las 19 a Sarmiento en Junín por el encuentro pendiente de la fecha 11 del torneo clausura.
10: Cielo cubierto en Buenos Aires, algunas lloviznas aisladas, se espera para esta tarde una máxima de 20 grados.
9: Ahora en Capital y alrededores la temperatura 14 grados y la humedad 88%.
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0: 9 de la mañana con 21 minutos en toda la República Argentina, ciudad, departamento de Belgrano. Tengan ustedes muy buenos días. Aquí estamos arrancando, como siempre, como de costumbre, a través de 96.9. Esto es La Mañana de la Ciudad.
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0: Bueno, luego un hermoso chaparrón esta mañana. 15 milímetros lo caído, ¿no? Esta es la jornada de hoy. Ya estaremos un ratito en contacto con exteriores también acá en esta La Mañana de la Ciudad. Bueno, arrancando con todo, ¿eh? Tenemos un montón para contarte en esta jornada de días de lluvias. Así, ¿eh? Por lo menos toda la semana va a estar el panorama similar a lo de ayer, a lo de hoy también, porque hoy anuncia también chaparrones. Ya te digo, en una de esas puede cambiar, ¿eh? Las tormentas iban a estar hasta esta noche, ahora se reducen hasta la tarde. Y si se reducen hasta la tarde, a lo mejor hoy en la mañana no pasa nada, o sí. Pero bueno, tenemos un 70% de la probabilidad de tormentas en la mañana de hoy. Ya está pasado lo de la madrugada, que sí hemos tenido un chaparrón. Anuncia también para ahora en la mañana y también para la tarde. Un 40 a un 70% la probabilidad de chaparrones hoy.

lo que sí está así tranqui, para arreglar lo que es esta jornada de mitad de semana. Bueno, con probabilidad de tormentas para hoy en la mañana y la tarde, ¿bien? Así que hay que estar con mira el cielo por las dudas, ¿eh? Vamos a meternos con las noticias, como siempre de costumbre acá en esta La Mañana de la Ciudad. Hasta las 13 horas nos quedamos con vos, con toda la información. Vamos. Nueve de la mañana, 27 minutos en toda la República Argentina. Momento de títulos presentados por CIA, Laboratorio Bioquímico, de la doctora Cintia Arias. Todo tipo de análisis, como siempre lo decimos, 7:30 hasta las 9 de la mañana para extracciones y por la tarde ya podés retirar resultados. CIA, Laboratorio Bioquímico, presenta títulos, etapas de diario. Atención, la temperatura a esta hora de la mañana es de 13 grados 6 décimos. Mayormente nublado el cielo en esta parte de los llanos. Máxima para hoy 20 grados con probabilidad de un 40 un 70% de precipitación, tanto en la mañana como en la tarde. Mayormente nublado ya en la tarde y noche. Así va a estar con un 0 a un 10% la probabilidad de precipitaciones en la noche. Y las portadas de los diarios, y vamos a arrancar con el diario riojano, El Independiente, para hoy con estos títulos. Perpetua para Tejeda Peralta por el femicidio de Susana Romero. La Cámara 3 en lo criminal y correccional de La Rioja declaró culpable a Jonathan Alexis Tejeda Peralta, acusado por el homicidio agravado por alevosía y razones de género. El crimen ocurrió en enero del año 2022 y el cuerpo de la víctima fue encontrado oculto bajo escombros en el patio de una vivienda del barrio La Florida. Tras la sentencia se dispuso que continúe alojado en el Servicio Penitenciario Provincial para el cumplimiento de la condena. La IA avanza. El Ministerio de Educación puso en marcha el segundo Congreso Provincial y Nacional de Inteligencia Artificial en Educación. Esta edición estuvo orientada a brindar herramientas para su aplicación en las aulas con la participación de docentes de todos los niveles y de distintos puntos de la provincia. Promulgada, rige la Ley de Educación Superior en la provincia. La semana festiva por aniversario de Chañar, esto es en el Departamento General Belgrano. La información está relacionada a la página número 10, pero sale hoy en la tapa del diario. El Independiente recibió lo que es salutaciones y reconocimiento, estamos hablando de este diario, por su aniversario número 67. ATE convocó a un paro de 24 horas para el 15 de octubre. El Vaticano dijo que el Papa tenía cáncer de pulmón. Dejamos los diarios de, en este caso, riojano, nos vamos a los nacionales o de tirada nacional, diario porteño, en este caso Clarín. Clarín titula, el Papa fue operado por un cáncer en el pulmón y abre dudas sobre su viaje al país. Se lo extrajo lo que es el lóbulo inferior del pulmón derecho, iba a llegar el 8 de noviembre el Papa ahora, nos faltaba demasiado, estamos ya 14 de octubre. Y el 8 de noviembre iba a llegar el Papa acá a la Argentina. Bueno, el Vaticano informó que León XIV fue sometido a una intervención en la que se le quitó el tumor maligno. En la operación, el sanatorio Gemelli de Roma se le extrajo lo que es el lóbulo inferior del pulmón. El Papa tendrá lo que es un periodo de cuidados postoperatorios de una semana, según las estimaciones de los médicos recogidas por el enviado de Clarín. La perspectiva, en este caso, de recuperación son muy altas en estos casos. Anoche el gobierno argentino aseguraron que están abiertas o abiertos a modificaciones de ser necesario. Bien, la agenda de su gira sudamericana que abarca a la Argentina, Uruguay y Perú. De todas maneras habían suspendido, ¿no? Pararon el tema de la agenda del Papa, pero no está descartada la posibilidad de que sea suspendido o imposibilite un poco. Hasta el momento sigue esa posibilidad de que el Papa venga acá a la Argentina. Más allá del título
Rimbombante por ahí que quiera tener los diarios con lo del Papa, de su tumor, de la operación, de lo que podría venir después, bueno, típico, ¿no? De adelantarse, de bueno, imaginarse lo que podría suceder como para tener un título impactante. La agenda, recordemos, del Papa. La agenda papal, los médicos dicen que la recuperación puede ser lenta, ¿no? Más allá de que acá dice, según las estimaciones de los médicos recogidas por los diarios, la perspectiva de recuperación son muy altas en estos casos. Ahí cuando hace recuperación no del postoperatorio, sino hace referencia a este tipo de operaciones cancerígenas, directamente le extirpan, le sacan el lóbulo del pulmón, y la mayoría de las perspectivas de recuperación son muy altas en estos casos. Ojalá.

adenocarcinoma es el tipo de cáncer más frecuente y puede desarrollarse como lo vieron el día de ayer, bajarse de suelo como si nada, ¿no? Esto se desarrolla en los pulmones sin provocar síntomas durante las o sus primeras etapas. Nueva ronda en restaurantes, sacar fotos del plato antes de comer. El celular para adelantarse al primer bocado, porciones reducidas y platos. Bueno, mira vos, una nota que está en el diario, la vamos a obviar. La inflación subió levemente al 1,9% por el ajuste en tarifas y los colegios. Un dato curioso, ¿no? En esto de la inflación, bueno, lo agarraron para meme, esto de los datos del gobierno sobre la inflación, que es en el caso, en el único lugar donde la inflación baja subiendo las cosas. Es medio insólito, ¿no? Pero hacen estos números y hay mucha gente que cree este tipo de cosas. Se bajó la inflación subiendo las cosas. O vas a encontrar todo, vas a encontrar siempre más caro. Año más caro el alquiler, más caro la luz, año más caro esto, más caro lo otro, más caro esto, sube el teléfono, sube esto, pero la inflación baja. Este país es loco. ¡Otro loco! Y sí, un poco loco está. Pero es como negocio esto, ¿no? Y genera, y sí, estamos todos igual. Dejamos lo que era la tapa del diario Clarín, pasamos ahora a la tapa del diario Crónica. Monocrónica, la foto de Boca. Ah, no pida, para, ya vamos a ver. A levantarse, dice. ¿Qué pasó? Boca cayó en la Sudamericana. River va por un triunfo ante Sarmiento para meterse en zona de playoff. Hace cosa que se baje Boca y se despierte River, ¿no? Y siempre pasa eso. Ah, digo, por las dudas, ¿no? Que no suceda, ¿eh? Que siempre sucede, se cae uno y levanta el otro. Muy pocas veces, ¿viste? Uno está bien y el otro está... También está bien. No, a veces uno baja, el otro sube. En Tailandia, Caputo se reunió con la jefa del Fondo Monetario Internacional. Bueno, un dato muy importante para aquellos que comen vidrio, lo mastican y dicen, qué suavidad. Bueno, esto, lo de... Algunos festejan, ¿no? Y otros, hay chicos que no tienen conocimiento de... Y prácticamente de nada. Bueno, lo que se ha timbiado con el tema del oro, que hay denuncias con relación a ese tema, obviamente está ese blindaje de la macro para con el gobierno, porque es mucha plata, obviamente, que reciben precisamente estos medios. Por en Tailandia, Caputo se reunió con la jefa del Fondo Monetario Internacional. Si estamos tan bien, ¿cuál es la necesidad de que Argentina vaya a pedir otro préstamo o insista con el plan de ajuste que tiene acá en la Argentina para que nos den plata de nuevo? ¿Cuál es la necesidad de sacar préstamos y cuál es el fin de esos préstamos o cuál va a ser el resultado a futuro? Bien, a este año la inflación en teoría tenía que haber comenzado con cero y estamos 1,9, datos mentirosos obviamente, que hacen que por ahí la gente diga, pero ¿cómo? ¿Es el único lugar donde baja la inflación subiendo las cosas? Cosas insólitas suceden acá en la Argentina y acá los diarios lo titulan. Caputo se reunió con la jefa del Fondo Monetario Internacional, Cristalina Georgieva, elogió el ajuste fiscal del gobierno. Le dijo, qué bien están ustedes, chicos, ya nos vamos a prestar un poquito de plata, pero siguen endeudando a la Argentina. Están viendo en esta posibilidad de estabilización y después suspensión del gobierno, si no se vendieron tierras a extranjeros. Bueno, hay un tema, hay una maniobra, pero terriblemente es, ¿cómo te puedo decir? Para aquellos que defienden la plantita, libertario 100%, si hay algún tipo de preocupación de esto donde se está vendiendo la Argentina, pero realmente cuestiones de corrupción muy alevosa, bochornosa. Tiempo al tiempo. Hay que esperar. Y verás cómo suceden las cosas. Diario Popular, conmoción, el Papa operado de cáncer de pulmón. León 14, dice la información, bueno, ya lo que todos saben, que fue operado de un adenocarcinoma, un tipo de cáncer pulmón.
pulmonar en una intervención en la que se extirpó lo que es el lóbulo inferior del pulmón derecho mediante cirugía videoasistida. Informó la oficina de prensa del Vaticano, que agregó que la operación concluyó con éxito. El sumo pontífice se encuentra en una habitación en observación y las dudas están sobre el viaje a la Argentina. ¿Viene o no viene el Papa? No importa si viene, pero si viene así todo, los queremos ver, queremos que venga, ¿no?

2% los servicios pesan más que los bienes. La cirugía fue considerada exitosa con conmoción mundial por la salud del Papa León XIV. La operación le detectó un cáncer en el pulmón. Georgieva elogió la disciplina fiscal argentina en medio de la revisión del programa. Van a tener que arrastrarse o hacer algo para esos que quieren comprar Argentina, que están poniendo de plata, están dando el ok, porque van a necesitar uno de los últimos desembolsos, ¿no? Más plata que le preste el fondo. Esta Argentina está regalada, anticipando. Diario La Nación titula: el mundo pendiente de la salud del Papa, la operación fue por cáncer de pulmón. Titula el diario La Nación. River, estudiante y el embrión de un frente anti-Tapia. Bueno, acá no está Boca, ¿no? Con Tapia, Chiqui Tapia está haciendo lo posible. ¿Qué dijimos del árbitro de Adler? ¿Vieron cómo expulsaron al jugador? Le estaba haciendo un reclamo. Tal, y le toca la remera y no le dice que. Y bueno, estaba Barqui, estaba viendo el que estaba relatando Barqui. Creo que estaba Goico también. No recuerdo bien quién. Son los comentaristas que estaban. Que no, ¿cómo puede empujar el árbitro? Está muy bien expulsado, decían los comentaristas. Impresionante. River, estudiante y el embrión de un frente anti-Tapia. Es la foto de qué diario, del diario La Nación. Es más que obvio que el diario La Nación va a tratar de motivar un poquito. Recuerden que la idea es sacar, mira, yo soy de River, y veo lo que le están haciendo al Chiqui Tapia, que, y el que está en River es la administración millonaria. Y esto, hubo una reunión, dice el diario, tan inesperada como potente la foto, que estaba Stefano Di Carlo, que es el presidente de River, Juan Sebastián Verón, el de Estudiantes de La Plata, se hayan encontrado en el Estadio Monumental para contribuir al desarrollo y la mejora del fútbol argentino. Se parece demasiado al armado de un frente contra Chiqui Tapia. El Millonario y el Pincha Rata, es decir, Estudiantes, son clubes abiertamente opositores a la conducción de la AFA. Pero el tema, obviamente, fíjate, el Diario de la Nación, después obviamente va a agitar este Clarín, son mismos, prácticamente mismos socios en negocios, obviamente, porque quieren quedarse con el tema de los negocios del AFA, los convenios, lo que mueve lo que es el fútbol, ¿no? Bueno, al ladito de la tapa del diario Clarín, en uno de los zócalos dice: hagan giros sospechosos, bien, y a nombre del jefe del AFA, es decir, el Chiqui Tapia. El fiscal detectó millonarios envíos de la FIFA y de camionero. Bueno, son noticias que salen, vos la escuchás, y che, mirá, movimientos raros, sospechosos del Chiqui Tapia. Y el tipo anda libre, no hay detención, nada, pero todos los días tirándoles títulos así. Acá arriba, los Estudiantes se reúnan. Bueno, esa es la idea. Es como que yo acá esté tirando sobre una persona que cumple una función importante, tirando permanente todos los días. Y son todas sospechas, ¿eh? Bueno, el tema está del otro lado. Como decía yo, el que mastica vidrio y dice, qué suave. Maicena eso. No uso el término del sapo, porque hay mucha gente que puede estar desayunando y es muy desagradable. Pero insisto, hay gente que le gusta ese tipo de, o se come esa información y la siente sabrosa, cuando es todo, en la mayoría de los casos, falso o con otras intenciones. Vamos a ir ahora con lo que es la portada del diario Página 12. El título es En Suspenso y la imagen es de el Papa León XIV. Si acá fuese, mira, le voy a hacer una comparación para que entiendan un poquito los medios y el odio. Si en este caso no fuese León XIV el que está, y sería, por ejemplo, el Papa Francisco, ¿no? Si hubiese sido una situación así, el diario Clarín, la Nación, te dice, Bergoglio, le dice. No lo quiere. No le iba a decir Papa Francisco, el Papa como respeto, ¿no? Bergoglio, le iba a decir. Por acá,
Lo tratan como corresponde. El Papa León XIV le fue extirpada lo que es la exitosa parte de su pulmón derecho a causa de un tumor maligno, dice el diario Página 12. Y los próximos días se harán los exámenes postoperatorios.

Y eso siembra dudas sobre su próxima gira. El gobierno y el Vaticano siguen trabajando en ella, aunque, cuando dice el gobierno, se refiere al gobierno de acá de la Argentina, y el Vaticano trabajan con esa posibilidad, ¿no? Para saber, porque hay un mega operativo. Aunque con distintas expectativas, la Iglesia espera ansiosa una visita que reafirme su prédica por la justicia social, y los libertarios no consiguen disimular su incomodidad, dice el diario Página 12. Bueno, acá al final, eso de los libertarios no consiguen disimular su incomodidad, es innecesario publicar en un momento así sobre la posibilidad de que se suspenda la visita del Papa acá a la Argentina. La represión avanza, los precios también. El INDEC informó que la inflación de septiembre trepó a 1,9%, una suba del 0,2% respecto a agosto, acumula 33,4% el interanual, y a pesar del rebote, Milei festejó en las redes sociales. Seguimos domando la inflación. ¿Eso no se hace la pregunta? 1,9%. Seguimos domando la inflación. Subió un poquito la inflación y el gobierno festejó todo eso. Tenía que haber sido cero. Bueno, típico, van a decir que sucedieron cosas, por eso el riesgo cuca. Dejamos lo que es la tapa del diario Página 2 y nos vamos a lo de las páginas virtuales, en este caso las web. Vamos con lo que es la portada tanto de Infobae como así también de Minuto 1, que es lo que tenemos como más relevante. Bueno, el ranking de inflación, atento a lo que publica el diario Infobae. ¿Qué lugar ocupó Argentina en América Latina tras el dato de septiembre? Bien. La dinámica de precios de la economía local difiere mucho con lo del resto de la región. Los números que ponen en perspectiva lo que es el IPC medido esto por el INDEC. La portada de Minuto 1 publica lo siguiente como noticia destacada. Apertura importantes, prohíben, atento con esto. Prohíben la venta de un popular juguete importado de China por contener sustancias tóxicas. Bueno, esto es un... tiene que ver con los juguetes importados, ¿no? Arroba Barrera confina remontada ante el Vasco da Gama. Faltan 90 minutos y somos Boca, dice. ¡Somos Boca! Y a decir verdad, bajo ningún punto de vista, más allá del ayudín del árbitro, porque era innecesario, ¿no? Les cobraba las manchas y todo para Boca. Me hace acordar a algunos por ahí, pero a lo que voy es que no era necesaria esa ayuda del árbitro, porque quedó muy evidente, muy, muy evidente, cómo será que el jugador quería, buscaba explicaciones. Pero Boca mereció, aunque sea el empate. No tuvo suerte Boca, no tuvo suerte. Si esas 10 que tuvo, una hubiese entrado. Pero a lo mejor ahí en Brasil pueden remontar. Así que vamos Boca. Todos los detalles, dos fuertes sismos de magnitud 6.7 y 6.8 se registraron en el océano Atlántico.

0: Bueno, un dato importante también. Tenía 59 años, raro, ¿no? Bueno, de todas maneras, esta es la noticia que conmueve. La leyenda del boxeo argentino se descompensó y falleció. ¿Saben de quién estamos hablando? Bueno, de la loca locomotora Castro. Tenía 59 años, es muy joven. La leyenda del boxeo argentino se descompensó y falleció mientras estaba en el bingo de Morón. Esta es la noticia. El ex campeón mundial de peso mediano Jorge Locomotora Castro murió a los 59 años tras descompensarse en el bingo de Morón. Pese a recibir los primeros auxilios, falleció en el lugar. El informe de la policía constató que tuvo lo que es una baja de insulina dentro de su cuadro por padecer diabetes. Según informó esto su compañero de streaming, Jonathan Di Primio, el ex boxeador, se encontraba en el mencionado lugar cuando sufrió un fuerte dolor de pecho y se descompensó alrededor de la medianoche. Castro construyó lo que es una de las carreras más prolíficas de lo que son, en este caso, espectaculares del boxeo argentino, con un registro profesional de 144 combates que incluyó 130 victorias, 90 de estas victorias por nocaut, 11 derrotas y 3 empates. Nacido en Caleta, Olivia, esto es en Santa Cruz, el 18 de agosto de 1967, el pugilista alcanzó la cima del deporte el 12 de agosto, por allá por el año 1994, al conquistar el título mundial vacante de la categoría mediano de la Asociación Mundial de Boxeo frente a Reggie Johnson en Buenos Aires. Su consagración definitiva en el plano internacional ocurrió el 10 de diciembre del año 1994 en Monterrey, México. En aquella jornada, Locomotora defendió lo que es su corona de la Asociación Mundial de Boxeo ante el estadounidense John David Jackson. El trámite del combate resultó adverso para el argentino, quien recibió un castigo continuo que le provocó inflamaciones en ambos ojos y lo dejó al borde del fuera de combate. Sin embargo, en el noveno asalto lanzó una potente izquierda en el mentón de su oponente que lo derribó por completo. Tras dos caídas posteriores de su rival, la pelea finalizó por nocaut. El propio boxeador rebautizó ese impacto decisivo como la mano de Dios, en alusión a la jugada de Diego Maradona en la Copa Mundial de México 1986. La publicación estadounidense Ring Magazine premió ese enfrentamiento como la pelea del año y distinguió a ese noveno asalto como el asalto del año. Bueno, inició el deporte de los puños durante la adolescencia en la provincia natal. Tras participar en peleas callejeras, el pugilista adoptó lo que es el apodo de Roña, por su estilo agresivo. Tras sufrir lo que es el accidente en bicicleta que amenazó con frustrar su futuro allí en el cuadrilátero, debutó profesionalmente el 14 de febrero del año 1987 con un triunfo por nocaut sobre el chileno Patricio Carazzi. Mantuvo también una racha invicta en sus primeros 37 combates. Bueno, conociendo un poquito seguramente, pero la noticia es que la muerte de Locomotora Castro. Esto lo están publicando ya los medios a esta hora de la mañana. Esto habría ocurrido a través de una descompensación que tuvo. Se descompensó en un bingo, según lo que dice el informe anoche allí en Moro. El tiempo en la ciudad de Olta, a 14 grados, con probabilidad de lluvia, de acuerdo a lo que indica el Servicio Meteorológico Nacional. Hasta aquí las noticias más destacadas. 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Estas fueron las noticias destacadas.
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0: Bueno, programando en la mañana en la radio, tengo por acá varios seleccionados. En la jornada, varios temitas para ir desarrollando en esta jornada. Hasta las 13 horas tenemos por acá. A ver, me están consultando en la mañana. ¿Vos sabés que se me pasó esta información? ¿Dónde está, señor Pereira? Venga, venga, venga, venga para acá, ya que lo tenemos acá en la. Lo voy a saludar tempranito, como siempre, como de costumbre. ¿Cómo estás, Nahuel? Antes que llegue Jessica, ¿vos viste cómo es la cosa? ¿Cómo te va, Pereira? ¿Cómo andas? Buen día.
1: Medidas para vos, las gracias. A vos, las alegras para vos, a vos.
0: Muy bien, bueno, ¿cómo estamos? ¿Bien, Nahu?
1: Yo bien.
0: Tranquilo, fresquita la mañana, ¿no?
1: Está hermoso, fresquita.
0: Está hermosa la mañana. Para mí está. No me gusta así como está la mañana hoy.
1: Me gusta.
0: Hoy una mañana así como. Fea.
1: Fea.
0: ¿Ah?
1: Fea.
0: ¿A usted, para usted está linda?
1: No, yo está linda.
0: ¿Le gusta así entonces?
1: Me gusta así.
0: Ando mal, Nahu. ¿Te puedo contar algo? ¿Sabes qué me pasó?
1: Sí. Te conté, ya tengo mucho cabeza.
0: Me cortaron el cable por falta de pago, así que no sé nada de lo que pasó anoche. No pude ver Masterchef, no sé si habrán dado anoche. Viste, quiero prender la tele. No tenía el servicio de la View TV. Tengo la View TV, que se ve una masa. Y pongo así para ver, servicio suspendido por falta de pago, me dice. Así que no sé nada de lo que pasó anoche.
1: Nada anoche.
0: No pude ver nada. Me decían que había un partido de fútbol anoche, tampoco pude verlo. Así que estoy así de la vena. Mal.
1: No, mal.
0: No pude ver las noticias. Nada. ¿Pasó algo anoche o no?
1: No pasó nada.
0: Raro. Bueno, ya vamos a ver un ratito. Así que ya vamos a esperar al profe Tito Heredia que nos informe entonces.
1: Sí, por favor.
0: Porque no sé nada yo lo que pasó anoche.
1: Yo menos.
0: No, usted tampoco.
1: Yo menos.
0: ¿Te quedaste sin tele también anoche? No. ¿Viste tele anoche o no? ¿No?
1: No.
0: Pero vos tenés pagado la televisión, ¿no?
1: Sí,
0: ¿te dormiste entonces?
1: No, era muy tarde que la
0: noche. Pero no sabés qué pasó anoche.
1: No sé qué me pasó.
0: No sabés nada. Qué raro, yo también, pues ahí que llego, pongo la tele así, pum, cortado por falta de pago. Y es que raro que me haya olvidado yo. Y lo llamo a Richard, lo llamo a Eduardo Figueroa, viste, che, Eduardo, está cortada la BTV, ¿pasa algo? No, Nazareno, dice, está todo bien, dice. Chao. Y Richard, yo notaba que Richard estaba mal.
1: Estaba mal, dice.
0: Eduardo también estaba mal.
1: También.
0: Y me contestaban así medio como enojado, pensaba que. No, yo era que estaba cortado la View TV y digo, qué raro, che, será la lluvia ahí en el. Pero bueno.
1: Dichal, ¿qué pasó, Dichal?
0: Claro, chicos, arreglenme ahí la View TV en el barrio, ¿no? Yo, anoche estaba cortada la View TV por falta de pago, le digo, ya. Es por falta de pago, yo pensaba. Así que no sé nada que pasó anoche, no pude ver. Así que voy a esperar el informe un ratito del profe Tito Heredia, Nahuel.
1: Amar,
0: listo, gracias.

0: damos repaso por los números de anoche de la quiniela presentado por la gente de Agencia Oficial Victoria. Bueno, anoche en la quiniela, por ejemplo, en la nocturna de Ciudad, salió el 3072, sorpresa. En la nocturna de Buenos Aires, 1234. En Córdoba, 5529. San Pedro. En la nocturna de Santa Fe salió el 4625. La gallina. Ajá. Y la nocturna de La Rioja salió el 6754. Vaca. 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No salió la. No, ¿qué? Sorpresa, salió sorpresa, salió gallina, bueno, eso más o menos, ¿no? Yo le quiero relacionar.
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0: 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Buen día.
2: Hola, mi corazón. Buena mañana para vos, para todo el equipo, para toda la audiencia. ¿Cómo estamos en esta hermosa mañana de miércoles?
0: Muy bien. Bueno, mañana de miércoles, ¿eh? Así me gusta. Bien, miércoles, el día hoy es impresionante. No tuvo problema ahí. Ya tengo el teléfono de Richard, Tengo el teléfono de Richard, Eduardo Figueroa, Richard Peña, por favor, chicos, ¿qué pasó con la Vio TV anoche? Todo el mundo decía. Justo los que querían ver anoche tele, aparecía el tele, el negro dice, por falta de pago. Yo estaba al día.
2: Te odié anoche.
0: Yo estaba al día. Qué bárbaro, qué bárbaro. Nahuel, ¿tu tele también? ¿Vos tenés la Vio TV, Nahuel? ¿Ah? ¿Pudiste ver? Ah, vos pudiste ver anoche tele. Como nosotros, ¿no?
3: ¿Qué te digo? ¿Vos sos libre?
0: No. Así que no viste nada anoche.
3: No, Nacho.
0: No viste nada.
3: No vi nada.
0: ¿Pero te dormiste o qué? ¿Tuviste? ¿No? ¿Las noticias tampoco viste?
3: Las noticias se las de a mí.
0: ¿Viste algo de
3: noticias? Sí, noticias sí.
0: ¿Y qué dicen las noticias?
3: Está diciendo Vasco Llena anoche.
0: Ah, que ganó el Vasco de.
3: Vasco, el disco Vasco.
0: Sí.
3: Que a la mañana.
0: Sí.
3: Se va a la atletistería. Ahí está.
0: Le querés meter suspenso, vos. O sea, me hace.
2: Bueno. Voy a celebrar a mis amigos en Cutralcó, para Cristian y para Romy, que están escuchando la radio. Un besote enorme para los chicos.
0: Preguntaré si no vieron tele anoche los chicos.
2: Oh,
0: ahí
2: Nachi.
0: Si vieron.
2: Qué pesado. Sabía anoche cómo te.
0: Estoy necesitando, estoy buscando las tapas de los diarios acá.

0: Pero escúchame, Nabu, hay una buena noticia para el
1: peces.
0: Déjame expresar, Nahuel, que me estás censurando. El colmo, lo que... Yo te dejo de expresar a vos, vos decís... Cada disparate decís vos, Nahuel. Yo te dejo de expresar. Te corrijo cuando tengo que corregir, pero déjame expresar. Es buena lo que te voy a decir.
1: ¿Qué me tira?
0: Te voy a tirar...
1: A ver,
0: es algo bueno que te iba a decir. Que se va a recuperar, por ejemplo, Paredes para el Clásico, por ejemplo, contra River. Ahí sí. Va a estar bien. ¿Qué estás pensando en cosas? Partidos y sin sentido, copa. ¿Me entendés? Sí, pero contra el Clásico se van a ahí vuelve Paredes. Va a estar de 10 Paredes para el Clásico.
1: Va a dar.
0: Y va a ser figura, acordate. Todo el mundo va a decir, qué buenas pelotas, qué buen pase metió Paredes. Ahora, qué bien le hicieron con el árbitro, Hijos de mí, qué bien le hicieron con el árbitro. Qué buen trabajo hizo el árbitro anoche. Qué buen... Ah, ¿me tocaste? ¡Ja! ¡Roja! Me tocaste, Espero que pasen los streaming, todo eso, que capten imagen, un empujón de pared a un árbitro. Ni a Marida le sacó. Ni a Marida.
1: Ni a Marida le saqué. No,
0: vamos, Nahuel. Tremendos delincuentes hemos visto en la televisión anoche.
2: Bueno, hoy se corta la Bio TV.
0: Ah, cierto, espero que no viste.
2: Hoy se corta la Bio TV. Hoy, ¿sabes qué, Nagu? Hoy pierden.
1: No me importa. Vamos, Samieto.
0: Ahí está. Eso, quería ver. Saquen. Libérese. Saque esas cosas.
1: Brujo.
0: Vamos, liberarse.
2: Dice Cristian, decirle a tu compañero, a Nachi, que sí miramos nosotros el partido y que Boca y el Vasco y ganaron los brasileros.
0: Ah, ganaron eso quería saber.
2: Decirle a Nachi que hoy juega la banda, que yo soy
1: banda. ¡Qué banda!
2: Hoy juega River, así que ponele que hoy damos todo.
0: Y la banda es River, Nahuel, no tengo el pícaro.
2: Ahora, ¿sabes qué, Cristian? Que te salude Nachi.
0: Bueno, un abrazo, Cristian. Qué grande, me tiró la información. Yo quería saber cómo salió Boca. Me dijeron que ganó el Vasco. Me dice, sí, ese técnico de Boca anda muy bien. Digo, No, Vasco da Gama. ¿Cómo van a perder local, la buena bombonera?
1: Nacho, justo y apego palo, apego travesaño.
0: Y no entró.
1: No saliva.
0: Y bueno, no salió y punto. No salía.
1: Y acá dio Boca, como si yo.
0: Sí, pero el árbitro, ¿sabían que el árbitro tenía que expulsar sí o sí uno?
1: Hay que expulsar uno,
0: ¿te acordaste de mí cuando dije el árbitro que habían contratado? Todos los últimos partidos y siempre expulsaba uno para que Boca tenga más facilidad. Estaban perdiendo y no, tac, tac, lo expulsó. Pero vieron el argumento rápido que utilizó. Eso es mafia en el fútbol. Eso es corrupción. Por suerte todos los medios habían advertido esto del árbitro y que siempre... Partido para Boca expulsaba uno del. Búsquenlo lo que dijimos ayer, le tenía que haber pasado el informe para que lo tengan bien registrado. Esas son verdades que contamos a través de los medios y en los hechos termina sucediendo. Den crédito, hay que darle crédito a eso que adelantamos. Por más que vos seas hincha de Boca, porque después le va a pasar, porque esto es una rueda. Es una rueda. Estoy contando la verdad. A ver, si vos sos periodista. ¿Tú? Nahuel, pará. Vos sos periodista.
2: Nachi, tenés que ser neutro,
0: Y por esa misma razón, estoy en el medio. Le había adelantado lo que ocurrió y escuchás a Barqui diciendo, no, que no puede tocar al árbitro, muy bien expulsado. Qué tonta expulsión, decía. Qué absurda expulsión por parte del árbitro. Ya lo amonesta injustamente por pararse frente a la pelota. Se para en ese momento porque el árbitro tiene que decir, señor, no se puede parar. No, y no lo amonesta. Busca un motivo como para amonestar. La misma jugada que amonesta a un jugador de Vasco da Gama, ese ratito antes ocurrió ese mismo agarrón del otro lado en ataque también, no le saca tarjeta amarilla, pero sí le saca tarjeta amarilla al jugador de Vasco da Gama, cuando hace la falta a este...
1: Le reclaman
0: todo. Chicos, ¿no están acostumbrados a ver fútbol bien, Abuel?
1: Pará, es Sosa jugando a Sachi, apegaba al enero.
0: Sí, bueno, está bien.
1: Es un loco, Nachi.
0: No, Nahuel Sosa jugó un partidazo. El ex Racing que jugaba para Vasco da Gama.
1: Casatomete y juega Sachi. Y lo juega es un.
0: Bueno, le han dicho, chicos, traten de que los equipos ganen bien y los árbitros no perjudiquen a los grandes equipos, por ejemplo, como el Vasco da Gama, que
1: Sosa.
0: Históricamente ganó, le ganó a Boca por primera vez.
1: Sosa la pegó a la Sosa, la pegado en negro, ¿cómo se llama? En negro Boca.
0: Negro Vida.
1: No, en negro. En negro, joven. El...
0: Ah, ni sabe cómo se llama el. El jugador estrella que trajo Boca.
1: El estrella.
0: Ay, ¿cómo se llama el negro? ¿Es Nahuel? ¿Es Pozo de Boca? ¿Alguien de Boca que le quería cómo se llama el delantero? Que...
2: Hoy juega River con el gran rival Sarmiento, sí. El cual hicieron suspender. ¿Eso no es mafia?
3: Me voy de shopping.
0: Un partido que no podía jugar River. A ver, ¿por qué lo suspendieron? Porque tenía razón River. Está dentro de la ley. Si no, no lo
1: suspenden. ¿A dónde me lo lee?
0: No, Nahuel, River tenía jugador en la selección. Entonces está bien el pedido que hace River.
1: Deje hasta hacer esfuerzo para Atomani. Atomani, todo diste la
0: River
1: boca.
0: River tenía jugador en la selección y le quiere mandar un partido.
1: Somos. Y pues que escape un mono. Que se escape a mono. Que sirve que se escape a mono.
0: Nahuel. River está enfrentado con la AFA y la AFA le saca jugadores a River y le quiere meter un partido allí entre medio de... ¡Está loco! Muy bien, River hizo la reglamentación. Ah, tenemos jugando en la selección argentina, entonces...
1: No es que te des un ratito.
2: No, escuchá desde el sur lo que dice Cristian. Nachi, tenés que saludarme, pues yo soy de River, como vos. Y ahí esos dos compañeros, decirles que tengo un cabrito para cuando vaya, jugamos el partido. ¿Quién gana? ¿Boca, River? Bueno, Boca perdió. Ahora, ¿quién va a ganar? Decirle. Cuando vaya, tengo el cabrito.
0: Te apuesto un cabrito Sarmiento River. ¿Quién gana? Ese te
1: yo apuesto. Dije que gana Sarmiento.
0: ¿Y le van a pagar el cabrito a ustedes dos al amigo Cristian?
2: Y sí.
1: Cristian, ¿qué tiene miedo, Cristian?
0: Nahuel, Cristian es la pesada de River.
1: Tiene miedo. Esa pasa
0: no,
1: tiene miedo.
0: No provoqué con gente que está de distancia. Nahuel, él sabe viajar a vuelta. Nahuel.
1: Pará, Nachi, pará. Ese Sarmiento que tiene.
0: Nahuel, él viaja a vuelta. Nahuel, él viaja a vuelta. Lo vas a tener acá en la radio. Te va a aparecer acá.
2: Dale, déjalo hablar.
0: Es grandote, Nahuel. Es fisicudo así.
1: Yo jamás tengo miedo. Llama Boca, ¿cómo llama Sarmiento? Licha López va a hacer gol. Radica por usted.
0: Una trompada de. Triste de la pesada de River, ¿no?
1: Yo encima tengo miedo.
0: No. ¿Quién te va a despedir? Nahuel, el negro ese que vos decís se llama Valencia.
1: Es Valencia.
0: No conocés ni los jugadores de Boca, Nahuel. Después dice.
1: Es Valencia.
2: Elmer. Valencia.
0: ¿Cómo?
2: Elmer.
1: Ever.
2: Tengo un audio. ¿A dónde
0: envía?
1: Para la
0: Chayo. Ahora de arreglo, el mío,
2: decime. Esto no, pero...
0: Es Ener Valencia.
2: Escuchá, Nachi. Bueno. El argumento que buscaste responder...
4: Amiga, no, decirle a Nachi que es por el partido ahora de noviembre de River Boca... De River Boca, decile. Para ahora el clásico.
0: El clásico River Boca. Bueno, listo, ahí vamos a. No, en el clásico River Boca, yo te embargo todo, ¿eh? El clásico River Boca, embargo todo.
1: ¿Qué le.
0: ¿Ah?
1: ¿Qué le apuesto vos también?
2: Ay, te desafío.
0: No, al que mandó el audio. Le está hablando el que mandó el audio.
4: Amiga, no, decirle a Nachi que es por el partido ahora de noviembre de River Boca. De River Boca, decirle. Para ahora el clásico.
0: Ahí está. Tienes voz así de tipo tranqui, Nahuel, pero vos cuando lo veas es un ropero así grandote. ¿Viste cómo es Ener Valencia así? De frente, algo parecido.
1: Yo así, igual este Boca tengo miedo.
0: ¿Ah?
1: Yo ya me voy a ir al gimnasio.
0: Va a ir al gimnasio, pero tiene así los brazos, Nahuel. Un agallón así que te haga así.
1: Es negro, el básico de Chile.
0: ¿Qué va a hacer el gol? ¿Vos decís Valencia le va a hacer el gol de River?
1: Acordate vos
0: de pedirle a tu papá plata para pagar ese cabrón. Vos decís que lo tenés que respaldar, ¿eh? ¿Listo?
2: No hay problema, Nahuel Pereira.
0: Dejamos el momento, Nahuel, señores, y nos vamos a la parte comercial acá en la mañana en la radio, ¿eh? Están calladitos los hinchas de Boca.
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0: Y acá me pasa Cristian en el sur, está en el gimnasio, 220 de pierna levanta. Ah, no. No, un amigo acá de Nahuel se le hace el malo, dice que lo va. Yo te defendí una vez, Nahuel. Esta vez no, esta vez corro, yo esta vez corro, no.

0: chicos, ¿cómo están? Quiero saludar a Ian Ponce, que está cumpliendo su primer añito de vida. Desearle felicidades de parte de la bisabuela Lilo. Felicidades para Ian Ponce, que está cumpliendo su primer añito de vida de parte de la bisabuela Lilo. Felicidades, feliz cumpleaños bonito.
1: Bueno, la próxima semana, ¿cuándo juega la próxima semana? La próxima semana vamos a hacer un hashtag. Vamos que lo damos vuelta. Vamos que lo damos vuelta. ¡So! ¡Vamos que se puede!

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0: Matecito, matecito, chicos, hoy queremos contarles que ya llegaron las medialunas de José Jessica.
1: Exactamente, Nachi, llegaron las medialunas de José, pero no se hagan los rulos porque es para la audiencia. Es para sortear, en el día de hoy tenemos una docena de medialunas.
0: Pero si ya estoy con el mate listo,
1: Todo, es para la audiencia, así que ya vamos a pensar.
0: La mordidita.
1: No, tampoco.
0: Y las medialunas de José, una va mordida,
1: ¿no? No, Nachi, no puede nada, ser. nada.
0: No se pueden, Abuel, sacarle un poquito ahí de crema. Aparte vi una la magdalena, debo decir, ¿cómo se llama la de jamón y queso?
1: La Mafalda.
0: Ah, Mafalda, la Mafalda. La Mafalda viene con jamón nada más. Viene con jamón nada más.
1: ¿Y qué pasó? ¿Y el queso?
0: Y bueno, ¿se lo hubieran olvidado de ponerlo o no? No se puede tampoco.
1: No.
0: Sí, la Mafalda lleva sí o
1: no.
0: Sí.
1: Es más, está cerradita la caja. Con cinta, todo. Puedes meter la uña.
2: El olor a leche. ¿Puedes sacar? Ya, porque factura de medialuna.
0: No se lo
2: dice medialuna.
0: ¿No quiere que le saque dulce de leche?
2: No, es el sabor.
0: Bueno, Nahuel, pero...
2: Es un chico.
0: Bueno, señores, aparte de ahí, hoy te explicó José cómo viene el tema de lo que vamos a regalar hoy.
1: Exactamente, Nachi. Son medias lunas de José, la mitad, o sea... Media docena para la audiencia, o sea que tenemos una docena. No estés mirando, Nachi, porque no es para vos, en serio, no trajo ninguna para la radio.
0: Este José nos conoce muy bien a nosotros. Le puso una cinta.
1: Sí.
0: La selló ahí, le metió todo ahí como para que no...
1: No, así vienen, Nachi.
0: Yo creo que no.
2: Ese es para vos, Nachi.
0: Sí, le puso la cinta.
1: Bueno, pero dice, si
0: querés. Nazareno es muy... media docena va y hay cinco.
1: Si quieres comprar, está abierto el local.
0: Claro, y van a saber, no se puede equivocar, José, le puso cinco, no, puso seis y que...
1: Es la Yanis.
0: En la radio, Nazareno le robó una, van a decir. No, la gente se puede olvidar y ponen cinco, Jessica.
1: Nachi,
0: porque
1: es la
0: siempre...
1: Yanis que es todo así, con esta presentación, sí o sí tiene que venir con la cinta. La caja se te hace para todos lados.
0: Bueno, señores, en la radio tenemos riquísimas medialunas. Dijo sí que te vamos a estar regalando en un rato nada más acá en la mañana de la radio. Esta la vas a guardar para la merienda de hoy, Jessica.
1: No, hoy vamos a estar sorteando, sí, comentarle a la audiencia que tenemos la atención de martes a domingo, o sea, de 9 de la mañana hasta las 12:30 horas y por la tarde de 17 a 20:30 horas en Casio Ortiz de Ocampo en Diagonal. 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

0: feliz, el día perfecto. Sí, señor. Si me gustaría que River pierda hoy para que vuelva Ramón Díaz. Si dice que hay versiones que puede volver Ramón Díaz.
1: ¿Estás atajando de algo?
0: ¿Ah?
1: ¿Estás atajando de algo?
0: No, yo quiero que River pierda. Uy, o sea, ¿por qué un hincha siempre quiere que gane su equipo? ¿Qué? No, es una estrategia. Yo quiero que vuelva un riojano.
1: Sí.
0: Aparte, un riojano va a tener beneficio, digo, la provincia. Viste, cuando digo riojano, que va a tener beneficio porque puede venir River acá a La Rioja de nuevo. Puede beneficiarse algún club. Con, viste, vos tenés un DT. Puede mandar un riojano que se encargue, así como Ramón Díaz, de ver chico acá a La Rioja, llevarlo ahí, ¿me entendés? Para eso, ¿no? Siempre que hay un riojano que tiene algo, va a tirar para La Rioja, ¿no?
1: Está bien, está bien, es tu postura.
0: No, no, sí.
1: Yo respeto
0: todo. O vos ve algún riojano que por ahí ande, que tenga peso y que traiga beneficio para La Rioja, ¿eh?
1: Sí.
0: ¿Ah?
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0: 11, ya, oh no, 10:44 de la mañana en todo el país. Rápido se pasa la mañana, ya se viene. Hoy un suspiro la mañana.
1: Un suspiro. Sí, bueno, sí, sí. 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

0: Sí, a ver qué dicen los tiktokeros con el tema de la expulsión del jugador, a ver.
1: Quiero mostrar la siguiente jugada en la cual Piero Massa es el protagonista, porque le pone amarilla al jugador de Vasco da Gama. Luego el jugador le comienza a reclamar que la jugada, explicándole cómo era la jugada, y Piero Massa le saca doble amarilla y expulsión. A mí me parece una locura. Ni siquiera los relatores argentinos, que son los más nacionalistas en lo que es Sudamericana Libertadores, dicen que es una locura, que no era expulsión, porque Piero Massa siempre tiene esa prepotencia para arbitrar, que quiere ser el protagonista, y ahora, bueno, lo está haciendo en semifinales de

0: sudamericana en un buen partido que estaba haciendo Vasco, pero una locura me parece esta expulsión. Y para ustedes, amigos, ¿está bien expulsado o mal expulsado? Ahora les dejo el video completo.
1: Bueno, sí, vean la expulsión porque están hablando todo, de la expulsión al jugador de... Uno de Boca lo empuja, el otro... El empujón va para el jugador del Vasco. Y el árbitro viene mal expulsado. Ay, Dios, ese árbitro, por Dios. Qué buen trabajo hizo el árbitro, ¿eh? Cobró muy bien a los que mandaron, ¿no?

0: Hola chicos, ¿cómo están? Che, Nahuel, decirle a Nachi que está bien que Boca pierda, debe perder. Estar jugando a tanto, o sea, tiene que perder. Acá lo difícil es perder. Bueno, perdió Boca. Y otra, River no quiso jugar con Sarmiento argumentando que le sacaban los jugadores para el partido de la selección. Con Sarmiento no quiso jugar, que es como jugar con, por decirte, ¿no? Con un equipo de veteranos de acá de acá de Olta. Con Sarmiento no quiso jugar River. Decirle, no sé, Nachi, ¿qué piensa él?
1: Ya lo dije, está muy bien lo que hizo River, está muy bien. El AFA lo quiere perjudicar a River, entonces le saca jugador, lo mete en la selección y le mete un partido entre medio ahí. No, está bien lo que hizo River.
2: Hola chicos, buen día, ¿cómo están? Quisiera que saluden en Valle del Alto a mi bisnieto Ian Mael Ponce, que hoy está cumpliendo su primer añito de vida. Desearle lo mejor, que Dios me lo colme de mucho salud, que para que crezca sanito. De acá de Loma Blanca lo saludan sus bisabuelos, Norma y Adolfo. Quiero que me le pongan la cortina del cumpleaños feliz y pónganmele en un algo infantil que cumpla un, que se le cumplan todos sus deseos a mi pequeño Ian.

0: La 10 de la mañana, 48 minutos en todo el país. Anotaciones y la opinión de la gente. Bueno, chicos, vamos a hacer una cosa hoy en la mañana en el arroyo, ya que tenemos la media luna y están tentadoras. Yo no quiero caer en la tentación. ¿Bien? Porque puede pasar eso, Jessica. Lo que vamos a hacer ahora, hasta las 11:30, yo recibo audios con la siguiente consigna.
1: Dale.
0: Van a participar por media lunas y vamos a... Porque esto está bueno, cuando el comercio, viste, te tira algo y vamos a tirar buena promoción.
1: Pero buenas media lunas.
0: No vamos a regalar cualquier
1: cosa. No.
0: Vamos a regalar buenas media lunas. Las media lunas de José. ¿Qué te dijo José cuando vino? ¿Son así surtiditas como...?
1: Está con ganas de
0: abrir. Jessica, dale. Te lo juro que no la voy a abrir.
1: Es más,
0: si querés poner ni las, no las quiero ni ver. No, ponela allá si vos
1: se
0: querés.
1: Se las puse al frente. Bueno,
0: vamos a... claro.
1: Sí, no, no se puede.
2: Claro, que es una mala. Sí, dale.
1: ¿Sabes qué? Te pasa todo esto, Nahuel, porque no viniste la semana pasada y Nachi se llevó una bandeja llena de facturas.
0: Escucha, Nahuel, dije, sí, por esa misma razón. No creo que haya una tentación, estoy diciendo. La consigna es, ¿me podés decir qué tipo de medialunas encontrás en Media Luna de José? Esa es la consigna. Bien, ¿o cuál es la media luna para vos más rica de las media luna que de José? Vamos a hacer así. Esa es la consigna. Vamos, chicos. Esa es la consigna, entonces. ¿Tenés cuáles son las media lunas vos, Jessica?
1: Sí.
0: Está anotadito ahí como está. Te pido por... ya cuántas veces voy. ¿Cuántas veces le voy pidiendo a Jessica el... ¿Lo tengo que decir al aire?
1: Ya te dije.
0: ¿Cuál es la media luna más rica? Hasta hay con pistacho, para que te des una idea. Pero quiero saber la audiencia si ya captó de cuáles son las medialunas más ricas que encontrás. ¿Puede haber algunas con dulce de leche, Jessica? ¿Puede ser que haya alguna
1: con
0: dulce? ¿Cómo se llama eso? Tiene una de jamón y queso también, tiene un nombre. También
1: bueno, o sea...
0: ¿Hay una que llevan con crema?
1: Ya está. Deja que crema. Participe la audiencia.
0: A ver, pero hay de membrillo, por ejemplo. Quiero
1: no sé.
0: ¿Ves? ¿Ves?
1: No sé.
0: ¿Ves? Yo puedo preguntar. Media luna de José, ¿llevan algunas membrillo? Porque viste, algunas llevan crema. No puedo llevar membrillo. Bueno. La pregunta: ¿cuánto sabés de las medialunas de José? Para vos, ¿cuáles son las medialunas o cuál es la medialuna más rica? ¿Cuál es tu preferida de las medialunas de José? Tenés media hora, tenés que mandarme tu audio y las últimas tres cifras del documento nacional de identidad. Y hoy el ganador se va a llevar media docena de medialuna. Y a las 11:20 ya regalamos para que degusten ahora en la mañana media luna de José. Y a las 12:30 vamos a ir con la otra media docena. ¿Te parece, Jessica?
1: Dale, no hay ningún problema.
0: Bueno, exactamente.
1: Usted lo va...
0: ¿Y dónde queda? ¿Y dónde queda? Si quieres agregarle media luna de José, queda el local, está ubicado.
1: Bueno, perfecto. Esa sería la consigna.
0: ¿Y qué tiene enfrente?
1: Variedad y lugar.
0: Puede tener algún cartelito, algunas letritas. Ahí sí dice Media Luna de José, por ejemplo. Vamos a ver si la gente sabe.
1: No más pistas.
0: Según mi amiga Tere Madera, decían que eran muy ricas las Media Luna de José. Todo eso. Yo no las prometo, porque le iba a mi casa y cuando llego estaba Hernán.
1: Dijo que fueron las mejores que probó en su vida.
0: Política la tele también, ojo, ojo. Nosotros lo tenemos que comprobar todo eso. ¿Ya lo corroboramos, Jessica?
1: ¡Muchi!
0: No, tiene razón la vice, tiene razón la vice. Tiene razón la vice. Está como Leo Dan en su momento, dice: no me comí una, no me comí dos, me comí tres. Yo me comí las seis. Llego a mi casa, estaba mi mamá, viste, se junta con sus amigas, doña Patricia, Chichi, todas las amigas ahí del barrio. Y llego yo de Joaquín de trabajar a la tarde y noche, y me dice: ¿va a tomar algo, mijo? Me dice mi mamá: sí, mami, hacemos un yerbiadito, le digo así, te burro con él.
1: Así, tranqui.
0: Claro, y me dice: ay, mijo, pero no tengo nada para que acompañe. Me dice: te agarraba, mami. Y hago la bandejita así. Mira cómo me miraba la Patricia. Yo que le estaba por 13 de mitad.
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1: ¿Cómo estamos, querido Lau? Bueno, chicos, a partir de ahora participamos por las medialunas de José al 50-70-22, el WhatsApp de la radio, y comenzás a participar. Sí o sí tiene que ser audio, ¿eh? Audios, por ejemplo, yo calculo que deben ser así como estos audios, ¿eh? Me tenés que decir, ¿cuál de las medialunas de José es tu preferida, ¿eh? Jessica, y empezamos a conocer un poquito. Dale, vamos.
2: Hola, Nazareno, Jessica, Nahuel. Buenos días para todos ustedes, como para toda la audiencia. Las medialunas son rellenas de pistacho, de crema, están las más baldas, con queso y jamón. Y bueno, las más ricas serían las rellenas con cremas. Soy Jorge, con el 614.
1: Bueno, rellena con crema.
2: Un abrazo enorme y bueno, que tengan un bonito día,
1: mi amigo. Gracias, mi amigo, gracias, Jorge, un abrazo dándote. Bueno, me gustó esa, ya me imagino esa con crema, ¿eh? Suavidad ahí, riquísimo, ¿eh?
3: Hola, Nachi y Jessy, las medialunas de José, las más ricas son las de pistacho y Nutella. Pamela con 266.
1: Nah, joder, hay de pistacho y Nutella, no.
4: Vamos a ver. Soy un ratón.
1: Debe ser rica, ya decía esa familia. ¿Qué dice la gente? Dice que
5: ¿no
1: rica,
5: te acordás?
1: Esa media luna. Entonces... No, no te puedo contar, yo porque me va a dar bronca.
5: No, ¿por qué? ¿Ah? Si por eso te dije que te las llevé a todas. Si no me separaba algunas.
1: La vez se con Nutella, no, lo que.
4: Ratonado se voy.
6: No.
7: Hola, Nachi, buenos días. Las medialunas de José, las más ricas para mí, son las de Nutella.
1: ¿Viste?
7: Y si tiene la panadería del frente, tiene un cartel que dice las medialunas de José. Y queda muy cerquita a la peluquería, no me acuerdo cómo se llama.
1: Esa.
7: Y al lado está el autoservicio de Guille Reynoso. Soy Norma con el 109.
1: ¿Listo, Normita?
5: Completísimo.
1: No, bueno, describe bien dónde está la... Bueno, hasta las 11 y 20 minutos van a poder participar por las medialunas de José. Tengo medias docenas de medialunas para regalarte. Me tenés que decir para vos, ¿cuál es la medialuna más rica? ¿Cuál es tu preferida de las medialunas de José? Y está participando en la mañana en la radio, ¿eh? Así de simple, ¿eh? Voy con algunos audios más.
4: La verdad todo.
1: Y manda, tenés tiempo, te quedan solo 15 minutos para que mandes audios y hacemos el sorteo. ¿Quién se lleva las primeras media docena de media luna de José? La consigna es la siguiente: al teléfono de la radio 50-70-22 tenés que mandar y descontarme con audio cuál es la media luna preferida, cuál es la que más te gusta de las media luna de José.
7: Jessica, ¿cómo están? Buenos días. Bueno, las medialunas más ricas de José son las de pistacho, que les encanta a mis niñas. Y obvio, para mí las de Nutella, me encanta. Y bueno, el local se encuentra en diagonal a la carnicería de Don Fabro. María con el 432.
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1: Es que te gustan todas, sí, te gustan todas. Las medialunas de José.
4: Vamos. Es mi necesidad, pa' que tú estuvieras aquí.
1: Viste la mejor promoción con este tema, Nabo. Es que me gustan todas. Las medialunas de José. Y las más ricas. Media docena regalamos ahora. Y después a las 12:30 regalamos media docena más.

0: Sí, hola Jessy. Las
1: Hola.
0: medialunas, nuestras medialunas preferidas son las rellenas con crema pastelera. De Cami son las rellenas con crema pastelera. Y las mías, las clásicas y las rellenas con dulce de leche.
2: Qué lindo.
0: Bueno, Camiana, a las dos. Es así que si viene la bandejita, viene para las dos y acá veremos quién gana.
2: Entiendo que vos me
3: Hay que darle los changos también ahí porque los tiene
1: Claro, no son
3: tiene
1: tan
3: que darle. Sí.
1: Es que ahí hay una fit y hay una food.
3: Sí, Anabel, ¿le podés preguntar al chico que trabaja ahí en internet para todo, cuántas veces vio la tarjeta roja en su vida? Y
1: ¿ah? Es que pelea la audiencia.
4: Mi nombre es Alexia y para mí las medialunas más chicas son las de Nutella. Y mis últimas tres cifras es 020.
3: Sí, si nacen las medialunas. Pero vamos a preguntar a los chicos ahí, ¿cuál es la medialuna que sale más a este?
5: Hola, profe Nachi.
3: Ganó.
1: La clase ayer el
5: Hola,
1: profe.
5: Hola, profe Nachi. Lo quiero saludar a mi Nancy. Está cumpleaños.
6: Está cumpliendo años.
5: Está cumpleaños años.
6: Saludan a él.
5: Saludan a él.
6: La quiero mucho.
5: La quiero mucho. Gracias, nana. Por cuidarme, te quiero mucho.
3: Ay, por cuidarme.
7: Por la noche coleccionando.
5: Gracias, nana. Por cuidarme, te quiero mucho.
8: Hola, Nachi. Buenos días. ¿Cómo están, chicos? Quiero saludar en las parcelas a Nancy Leguiza, que hoy está cumpliendo sus 50 años de vida. Decirle que pase un feliz cumpleaños, que la queremos muchísimo y que siga cumpliendo muchos años más de vida, que Dios la bendiga día a día y agradecerle más que todo porque ella siempre, siempre está para mis niños. Así que te queremos mucho, Nancy, de parte de, en especial de tu bebé Nael, de Irving, de Caro y Mita. Que pases un feliz día, nena. Felicidades.
3: Ella es la dueña de mí. Ahí están las anotaciones, algo muy con vos, Jessica, ¿tenés algo?
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3: Recordemos que ya no somos más Team Moreno, Jessica, ¿eh?
1: ¿Por qué no vos?
3: Ya somos Team Ever Paredes. Así que Ever, más vale que te ponete las pilas, Ever. Ponete las pilas. Nahuel. Ya me le está dando la vuelta y yo le dije, ya, hay que cortar la racha de Fernando Moreno. Pum, noticia, el fin de semana sale campeón.
9: Es Gola Moreno, es Gola Moreno. Va a salir campeón, Nachi. La sabes de acá, Dota. ¡Eve! Pone la pila, Eve. Por favor, Eve, pone la pila con ganas.
3: Está sacándose la tierra de los ojos, Ever. Nahuel, se está sacando la tierra de los ojos. ¿Verdad? No puede ser. Vamos, Ever.
9: Vamos, Ever.
3: Hay que llenarlo de tierra a Fernando Moreno.
9: No vale, Nachi, no vale.
3: Claro, claro, vamos.
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11: Hola, Nachi, Jessy. Las medialunas de José son todas riquísimas. Pero yo me quedo con las de Nutella y pistacho. Muy, muy ricas. Mari 341.
3: Hoy viene la tarde porque yo no probé la de Nutella, podés creer. Llegó Zoe. Y no probé la de Nutella.
12: Con este tema te voy a hacer viajar a
3: Mira, Nahuel, en serio, te vas a comer un.
9: ¿Viste que feo? ¿Viste que feo?
3: Un piñón te vas a comer, Nahuel.
9: ¿Viste que feo?
3: Estamos hablando de comerse
9: medialuna,
3: vos te bajó.
9: Ya va,
3: ¿ah?
9: ¿Viste qué feo?
3: ¿Qué feo qué?
9: ¿Viste qué feo?
3: Yo no te jodo.
9: ¿Viste qué feo?
3: Yo

0: ¿Cómo estamos? Las medialunas de José son las más ricas con dulce de leche para mí. Decirle a Nahuel que no se enoje tanto, que todavía tiene una chance más. Ya si no la sepan aprender, no sé qué van a hacer. Mis últimas tres cifras son 197. Soy Rodrigo. 197.
1: Anotado, anotado los chicos ahí. Por el tema de las media luna de José.
2: Porque no es verdad.
3: Hola Nachi, Jessy. Las media lunas de José son chiquísimas. Las de fiambre, las de dulce de leche y las de crema. Lucila con el 908.

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0: Carlitos, a ver, por favor, dale lugar ahí a... Porque va el informe deportivo, chicos. Momento del informe deportivo en la mañana de la ciudad.
1: Muy bien, Nachi. 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
3: Buen día, gente linda de Olta y zonas aledañas. Buen día, director de Radio Ciudad, Nazareno Cruz. Buen día, Jessica Díaz, Nahuelito Pereira y todo el staff de Radio Ciudad. Sucesos deportivos. Estamos con todo el fútbol, pasión de multitudes. Copa Sudamericana. Vasco da Gama sorprendió en la Bombonera y le dio un duro golpe a Boca. En los primeros minutos del primer tiempo, Boca metió al equipo brasileño contra su arco, pero Vasco da Gama se cerró bien en defensa. Boca careció de generación de juego. No tuvo el jugador que pueda poner pases gol para sus delanteros. Sin Paredes y sin Velasco, Boca careció de elaboración de juego. Por otra parte, Lescano y Santiago Sosa lucharon a brazo partido con Alarcón y Delgado por el predominio del mediocampo. Boca estuvo impreciso y no tuvo una buena conectividad entre mediocampistas y delanteros. Valencia fue puesto en cancha para aprovechar su cabezazo, pero ni Blanco ni Lozano tuvieron esa capacidad de desborde que suelen mostrar en otros partidos y los centros no llegaron. Boca llegó con un remate de Flores a los 21 minutos. Vasco da Gama, que a los 4 minutos llegó con un remate de Duarte, estaba al acecho y a los 24 minutos, Adson de cabeza puso el 1-0 para Vasco da Gama. Fue un golpe de nocaut para Boca. Boca intentó una reacción y tuvo dos llegadas con un remate de Blanco y un cabezazo de Lozano. El primer tiempo se jugó como quiso Vasco da Gama. En el segundo tiempo Boca salió a matar o morir, pero al carecer del jugador que elabore jugadas, que imprima volumen de juego y asista a los delanteros con pases en callejón, buscó llegar con centros desde la izquierda de Villa o de Blanco y centros por derecha de Lozano y le cascoteó el rancho a los brasileños. A los 9 minutos, Blanco metió un tiro en el palo. A los 10 minutos, el arquero le sacó un tiro a Di Lollo. A los 14 minutos, hubo un cabezazo de Herrera. A los 15 minutos, remató Villa y tapó el arquero. A los 18 minutos, fue expulsado Andrés Gómez. Boca intensificó su ataque. A los 26 minutos, Ascacíbar metió un tiro en el travesaño. A los 27 minutos remató Villa. A los 38 minutos remató Merentiel y la sacó el arquero. A los 48 minutos remató nuevamente Merentiel y a los 52 minutos hubo un cabezazo de Romero. Boca llegó en múltiples ocasiones, pero no tuvo eficacia en la definición. Boca por lo menos mereció el empate, pero los partidos se ganan con goles y los goles se hacen, no se merecen. El próximo martes se juega el partido de vuelta en Brasil. Sí. Diario Globo Esporte de Brasil dice, victoria histórica. Con un hombre menos, Vasco da Gama derrotó a Boca por primera vez en la Bombonera y está a un empate de la final de la Copa Sudamericana. Vasco da Gama es el cuarto equipo brasileño en vencer a Boca en la Bombonera. Vasco da Gama al vencer a Boca 1-0 emula lo realizado por Santos en 1963 conquistando la Libertadores, emula a Paysandú por octavo de final de la Libertadores de 2003 y emula al Inter de Porto Alegre en la semifinal de la Sudamericana en 2008. ¡Atención! Hoy a las 19 horas juega River, sí señores, esta tarde a las 19 horas juega River versus Sarmiento, partido que fue postergado en su momento. Formación de River, el millonario va con un sistema 4-4-2, al arco Santiago Beltrán de 4, Montiel de 2, Otamendi de 6, Martínez Cuarta y de 3 Acuña. en el mediocampo con el número 8 Fausto Vera, doble 5 con Andrada y Galván, y con el número 10 Almada, y adelante Correa y Driussi. Marco Rojo destrabó su llegada a Estudiantes y jugará desde el arranque mañana jueves contra Flamenco en la semifinal de la Copa Libertadores. Hay río revuelto en Racing. Después de la caída 2-0 frente a Belgrano de Córdoba, los hinchas insultaron a su presidente Milito y también a los futbolistas. Le cantaron que se vayan todos, que no quede ni uno solo. Independiente recupera dos jugadores para el clásico contra Racing. Maxi Mesa estará disponible, pues ya cumplió la suspensión por tarjeta roja, y también recupera a Facundo Zavala, que tuvo fractura del dedo gordo del pie. Eso es todo por hoy, mis queridos amigos. Un abrazo de gol para todos y recuerden que caminar es invertir en vida y en salud. Tengan todos ustedes muy, pero muy buenos días.

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0: toquecito de la música de Destino San Javier, sonando acá en esta la mañana en la radio. Qué lindo, así estamos avanzando en la mañana en la ciudad. Ya tengo novedades, en un ratito comenzamos a recorrer. ¿Cuándo recorremos las calles? ¿Qué dice el amigo, el perro?
1: ¿Ah? Aguanta un poquito, que se asiente todo lo que es de la lluvia y dice ya vamos a salir. Todavía dice que el carburador lo tiene mojado.
0: Ok.
1: Che, ¿cómo? Le falla la motoneta.
0: ¿Cómo llovió, No, no, no, no. Sí, no olvidarse que hoy estamos con novedades, tenemos un montón, ¿eh? Arrancamos hoy acá a la mañana en la radio. Hoy tenemos visita de Jessica, usted es la que programa todo, cada agenda, lo de la mañana en la ciudad.
1: Bueno, Nachi, bueno, no hay ningún problema, sí.
0: Para, dejar escuchar un poco. Oh, estos temas de Anelli le deben encantar también, ¿no?

0: La bronca este tema de Jessica, pero está bueno el tema.
1: Sí. Hartaste en el gimnasio con el mismo tema.
0: ¿A quién recibimos hoy acá en los estudios?
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3: mala fama.
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1: Hay unas zapas.
0: Yo lo que sí en un tiempo acá, me llamaba a los chicos allá, a las chicas Ramírez, me llamaba Tochi, hierba, azúcar. Yo no sabía quién iba y sacaba fiado a nombre mío. Hierba, azúcar, aquí. No te lo voy a nombrar, pero tenía unas cuentas, y me salta en rojo. Hierba, azúcar aquí, hierba, azúcar allá. Playadito, viste, que había cambiado. Anteriormente, Rosamonte, pues sí, la hierba que llevo yo. Entonces, yo no mandé, ¿no? No, acá vino Pereira.
1: Sí.
0: Qué bárbaro. 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
1: un sueño.
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1: verde
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0: 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No,
3: le digas, che.
0: Tiene crédito. Gracias, querido Carlos. Estamos en contacto. Cualquier cosita, nos damos una vueltita. Tendemos que visitarlo a los chicos. No era necesario que te llegues acá. Íbamos a mandar el móvil acá al amigo perro, pero bueno, no estaba en la agenda del perro, ¿no? Jessica, medio complicado.
1: No, últimamente no viene.
0: Sí, es que no sabemos a veces, ¿viste? Cuando tenemos buena onda, ¿viste? Podemos mandar el móvil, pero es como incierto. El chico acá, ¿viste? A veces depende cómo le va el fin de
2: problema,
0: semana.
2: Chico.
0: Bueno, le va bien el fin de semana, tiene una semana siguiente excelente. Le va mal, tiene una semana de miércoles bien. Como hoy, ¿viste?
2: Bien. Perfecto, chico. Muchas gracias por el espacio. Y bueno, saludo a todos y feliz día para todas las mamás del departamento y de toda la provincia. Y bueno, queríamos agregarle que recién me autoriza el jefe también un regalito que se haga para el día de la madre.
0: ¿Se corta?
1: Se suman a los sorteos.
0: Se te corta el micrófono.
2: ¿Se me corta?
0: Repetime, ¿cómo?
2: No, que el jefe autoriza un regalito para sumarse al sorteo que Jesse me había comentado.
0: ¿Saliendo al aire, Jessica?
2: No, sí, siempre colaboramos nosotros con todos, con los que van, siempre colaboramos.
0: Che, por casualidad dijiste que el jefe se juega con un regalito, entonces.
2: Sí, no, el jefe siempre se pone la 10. El jefe vos le decís, sí, dice. Ni sabe, pero él dice sí.
1: Tengo un audio yo de él.
2: Epa.
0: Está chequeado todo. Bueno, el audio lo está escuchando ella, ¿me entendés? Lo escucho, pero al aire no sale nada. Claro, ahí sí, claro.
4: Hola, amiga querida, ¿cómo le va? Buen día. Sí, le dije a Carlito que sí, que íbamos a colaborar nosotros.
0: Qué lindo. ¿Con quién? ¿Lo puedo analizar el audio?
2: Sí. Mandó. No, me mandó a mí primero y después le manda a la Jessy, como que le manda para ver si confirma lo que yo digo, ¿viste?
0: Por los dos. Pero estaría bueno escuchar un audio que esté convencido de lo que hace.
2: No, el jefe siempre la 10.
0: Con una angustia lo dice en el audio. Bueno,
2: nosotros siempre, gracias a Dios, Depor siempre está colaborando a todos los que van a Sereno, así que. Vos fijate en las camisetas de fútbol, la DDD por nada más, ¿eh?
0: Sí, vos decís. ¿Viste las manguitas, las remeras, todas esas cosas? Radio Ciudad, en todos lados.
2: Está bien. Hay que apoyar al deporte. Siempre tenemos esa idea de apoyar, de aportarle a los que más puedan a los chicos. Y bueno, ese es el jefe nuestro ahí. Siempre la 10.
0: Dale, Carlitos, toda la suerte para esta semana del Día de la Madre, ¿eh?
2: Muchas gracias, hasta luego, chicos.
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0: Atención, señores, si la mañana radio, atención. Ya voy con eso de cicada, sí, me preparo acá también, ¿eh? Atención, escucha, perro. Atenti, mami. 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
1: Pero estando lejos más cerca.
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1: Madre mía.
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0: 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Viernes. Adelanto. Sí, después los chicos vamos a ver el domingo. ¿Cómo se van a estar preparando los chicos el domingo también? Porque vamos a compartir un ratito acá con...
1: ¿Ah, sí?
0: Sí, no, pero no nosotros, sino los chicos en... A la mañana hasta ir preparando todo lo que tenemos el domingo. Aparte yo tengo... ¡Qué fin de semana complicadito! ¡Qué manera laboral el fin de semana este! Comenzamos con la animación, creo que estamos en Gatuna el viernes. Sábado el cumple, Jessica, y domingo seguimos trabajando también, entonces...
1: ¿Vas a trabajar para tu cumpleaños?
0: Tengo que animar ahí, colaborar ahí con la Jime. Mamá,
2: no trabajes tanto.
0: ¿Ah?
2: No apures el tranco, que te cansarás.
3: Buenos días, ¿cómo le va? ¿Cómo anda? ¿Todo bien?
0: Perro, ¿sos vos?
3: ¿El domingo?
0: Sí. El domingo tenemos que ir a los apasionados a trabajar también.
3: El día de la madre, el día de la madre.
0: Claro, no vienen los está chicos bien. Ahí a...
3: Está bien.
1: Ahí este lado.
3: Estoy consultando con lo que me estaba consultando la gente, con lo que le estaba consultando a usted también.
0: Sí, es un par de consultas. Una bolsa llena de consultas.
3: Con respecto al pago de los chachos.
0: Exactamente. Bueno.
3: De acuerdo a lo que me informa nuestro amigo Popolo,
0: sí.
3: El lunes estarían cobrando salud 12.
0: ¿A quién te dijo eso?
3: El amigo Popolo.
0: ¿Y hoy te contestó?
3: Sí, ahí estoy hablando
0: con
3: él.
0: Es raro.
1: Nosotros no.
0: Es raro. ¿Hoy te contestó?
3: Sí.
0: Qué raro.
3: El lunes pago.
0: Pero la verdad, hoy te contestó.
3: Sí.
0: Yo que me mandaba a guardar, pero bueno, está bueno, eso hace bien al chico que está atento ahí al WhatsApp. Hoy te contestó. Yo pensaba que estaban guardados, estaban. Yo porque te digo porque los conozco.
1: Mira, cualquier día van a venir, te van a venir.
0: Jessica, estaban guardadas. No quieren asomar la cabeza. Pero bueno, eso habla bien de él, dale.
3: El lunes, de acuerdo a la información, todavía no salió el flyer, se pagaría educación, salud y algunas reparticiones. Y el día martes a los empleados municipales.
0: Bueno, perfecto, esta es la información.
3: Ese sería el cronograma del pago de los chachos para Volta.
0: Muy bien, te agradezco toda la info, perrito. A ver, déjame buscar, aguantame un segundo, Carlos. Te quiero hacer una consulta. Acá me manda...
1: ¿Otra consulta?
0: Tengo una consulta que me hicieron de una consulta para que te consulte, Carlos. Y vos
1: ahí lo tenés vos.
3: Estamos con consultitas. Bueno, mientras usted negocio. Mientras va viendo, 30 milímetros de la lluvia que ha caído aquí en Olta.
0: En total 15, en realidad. 20 ayer y 15 anoche.
3: Claro, 35, 35 sería.
0: No, 15.
3: 20 más 15.
0: Ah, no, es 15 y 15.
3: Ah, 30.
0: 15, 15, 15, 15, 15.
3: No me confundo.
0: Perro.
3: Sí.
0: Escuchá, yo te puse la música porque me llegó información a mí.
3: Sí.
0: Dice NASA, tengo algo para pasarte a vos. Yo sé que es el día de tu cumpleaños, no te quiero amargar, pero esto es en Tama.
3: ¿Cuándo es su cumpleaños?
0: El 17, ahora el sábado.
3: El sábado.
0: 17 de octubre, sí.
3: ¿Tiene que trabajar el sábado?
0: Sí, no agendé porque es mi cumpleaños. Viernes sí, hacemos sortido campo viernes, sí.
3: El sábado está todo bien entonces.
0: Está todo bien.
3: Listo.
0: Sí.
3: Está, perfecto.
0: Pero tengo compromiso, perro, el sábado. Me dice NASA, el sábado 17 de octubre, sé que es el día de tu cumpleaños, pero tengo una novedad acá en Hipódromo, Hugo Romero, y qué raro que tu amigo se haya borrado. También es impresionante la sacudida que le has pegado a los chicos, Bueno, acá me ponen los chicos. Luna, me dicen. Que no te dijeron nada que... Que el sábado 17 de octubre corre la Catrina, dice, con niña protegida y Estelita. A ver, ¿qué anda pasando que se borraron?
3: Y lo que pasa es que no le salía carrera, muchacho. Y bueno, ahora le salió justamente para el sábado.
0: ¿Es de último momento esto?
3: Sí.
0: Yo pensaba que era algo que tenés guardadito ahí. Que yo no me entere.
3: Ayer creo que salió la carrera, ayer o anteayer.
0: Atento Jorge Luján, atento Jorge, vaya calentando la parrilla, Jorgito. Pero vamos a esperar la llamada. No me gusta, mira, provocar así en eso de... Yo espero la llamada, perrito, ¿sabes? una confirmación.
1: ¿Qué dijo simplemente? ¿Quién corre?
3: Dice Alan que no hay ningún problema. Eso, sí, siguen la apuesta como estaba, o no sé si quiere agregar algo más.
0: No, perro. No, no, eso es abusar. Sigamos así.
3: Niña, y sí, él dijo protegida.
0: Niña prodigia.
3: ¿Es niña prodigia o Estelita?
0: No, acá el amigo me puso por mensaje niña protegida, me puso. Que me dice protegida.
3: Bueno, son tres yeguas.
0: Niña prodigia y Estelita.
3: Sí, son tres yeguas. Usted elija, bueno, obviamente no va a elegir Catrina, puede elegir cualquiera de las otras dos.
0: Muy bien. Yo cuando vi a Estelita me acordé de Estelita Rodríguez. Y vi por Estelita, perro.
3: Bueno, está bien. Está
0: jugado. Tengo que decir así por Estelita.
3: Está jugado, Alan. Está jugado, Alan. Es dos cervezas.
0: A ver, para, perro. Déjame chequear bien acá porque tengo.
3: Y ya la llevo.
1: Y Nachi, sos una luz últimamente.
0: ¿La qué?
1: Una luz.
0: ¿Qué pasa? ¿La qué?
1: Ya estaba guardando.
0: ¿La qué estaba guardando?
1: La latita.
0: No, ya la hemos tomado con Jorgito Luján y con Luli Barrio Nuevo. Mirá, ahí en el club trabajamos. Oh, ahí no se rascan en ese club.
1: Y bueno.
0: Ya te digo, ¿no?
3: Dos cervezas y la coca.
0: Y te da sedes. ¿Ah?
3: Dos cervezas y la coca.
0: Dos cervezas y la coca.
3: Está jugado, Alan.
0: Y yo voy por Estelita. Me he jugado por Estelita, porque las estuve consultando yo en mi la bola de cristal, perro, me falló ayer. Yo me decía que ganaba Boca 3-0 y perdí 1-0.
1: Qué bárbaro.
0: Así que vengo mal, perro. Vengo mal. Así que voy a elegir para perder. Para saber qué se siente estar en el cuero de Alan. Sí, sí. ¿Me entiendes, perro?
3: Sí, sí.
0: Juego a perder.
3: Para ir a perder. Usted quiere perder ahora.
0: Claro, ya aprendí a ganar. Ajá. Ahora quiero aprender a perder.
3: Bueno, acuérdese que si pierde, tiene que ir a la carnicería.
0: Voy y entrego como y corresponde.
3: Va como corresponde. Va.
0: Golpe la mano.
3: Ahí está.
0: Don Alan.
3: Carlos. Sí, señor.
0: Vengo acá, vengo a hacer la entrega, todas esas cosas. Acá está la cervecita, está fresquita como le gustan a ustedes. Y tiene la coquita. ¿Listo?
3: Oh. Perfecto.
0: Yo ya me veo yendo, ya me veo ahí.
3: Perfecto.
0: Y mira, juego a Estelita, que los pronósticos no me están dando ahí. Juego a Estelita, ¿Está listo, perro?
3: Está listo.
0: ¿Cerramos?
3: Perfecto.
0: ¿No cerramos el tema?
3: Está jugado, Alan. Vamos a ver qué dice Alan. Pero está jugado.
0: ¿Voy a ganar o voy a perder, Nahuel? ¿Gano o pierdo con Estelita y...?
4: No, vos sos capo, Nazareno, y va a ganar. No, va a ganar.
0: No, voy a perder, Nahuel. Si yo quiero jugar a perder. ¿También quiero jugar a perder?
4: No, pierde que pierde. Y ahora que gana.
0: Bueno, vos sí que gano, entonces. Bueno. Si no, es que gano, será porque... Son las 12:57, chicos, me voy al sorteo de los audios. Ganadores, para primero voy a escuchar algunos audios.
3: Ahí tenés un audio que te manda Juan Carlos.
0: ¿Al de la radio mandó?
3: Al suyo.
1: Ya perdió Nachi, al dice suyo. Leo Gómez. Ya perdió Nachi.
3: Al suyo.
0: Ah, ya perdí ya. Y bueno, sí. juego a perder.
3: Todo puede pasar.
0: Todo puede pasar.
3: Todo
0: claro.
3: Puede pasar.
5: Simple, buen día, ¿cómo estás? Buen día, Nachi, buen día, Jessy, buen día a todos, chicos, ahí.
0: ¿Cómo anda?
5: Che, simple, Naches ya se disparó varias veces con la Catrín. Gracias a Dios se nos dio dos seguidas con la Catrín y Nachi se salvó, así que bueno. Si Alan no quiere, métele que yo sigo firme, sigo firme. Esto la Yaya siempre presente, vamos. Hemos perdido con 2-3 caballos, así que bueno, eso no afecta nada, nosotros seguimos firmes acá. Así que vamos con la Catrina a correr uno de los clásicos en Tama. Así que bueno, ahí la tenés a Catrina, vos a dónde va llegando. Un abrazo a toda la muchachada,
0: Bueno, cuídate de la Estelita Avalon que te digo. Y está listo, pero eso nada más, es con uno o los dos. Es cerveza y la coquita. ¿Está listo, perrito?
3: Listo, está.
0: Cerramos ahí. No me acorrales. Ya me están mandando mensajes. Ya estás, chao, Nachi. No, sí, bueno, listo, juego a perder. juego a perder porque no todas las veces, no todas las veces se gana. ¿Eh? Y no siempre se pierde. Bien, salvo que cuando Boca juega la final contra River, sí. Es otro tema, Jessica. Y ya vamos a entrar en un ratito nada más. Bueno, ¿puedo escuchar algunos otros audios? Así ya me voy directamente a lo
1: el
0: que
1: sorteo.
0: Al sorteo, claro, tengo el sorteo, tengo un montón de cosas acá en la mañana de radio. Dale, vamos.

0: Hola Nachi, buenos días, quiero participar por el sorteo. Las media luna que más me gustaron a mí fueron la de Nutella y las comunes. Ángel con 367.
1: Si podemos ir allá al sorteo, sigo escuchando audio. Hola, buenos días, me pueden pasar el número de la roticería Alfonsina. Desde ya, muchas gracias. 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
1: No, yo ya he comido tortas así casi siempre, ¿eh? Que tengo acontecimiento y nos juntamos los chicos.
2: ¡Che! Muy buena.
1: Vamos a las tortas de Alfonsina. Bueno, ¿quién se lleva las medialunas, Jessica? Vamos al sorteo, chicos.
2: Vamos al sorteo.

0: Vos querías el audio de Rodri que diga bien, o sea, que esté claro, come, ¿sí?
1: Lo noté así como que estaba... Bueno, aguanta, ya vamos al audio, escúchame. Jessica, yo ahora voy al sorteo entonces de la medialuna.
0: Dale, dale.
1: ¿Quién se lleva la medialuna de José? Elegimos el chat de ganador, es para...
2: Hola Nachi, quiero participar por el sorteo. Las medialunas que más me gustaron son las con pistacho. Romina 2.97.
1: Romina, entonces, ¿cuánto?
0: 2.97.
1: Que venga Romina a buscar acá en la radio y son 5 medialunas.
0: No.
1: Son, ¿ah? ¿Vos sabés que nos trae pistacho estas o no, Jessica?
0: No, miré, no abrí.
1: Pero podemos decir que si viene acá a la radio que abra para ver qué
0: sí,
1: lo que hay.
0: Sí, pedile vos, pero y decirle, nosotros no.
1: Dicen que las de pistacho son ricas, vos sabés.
0: Las mejores.
1: ¿Me podés decir después qué tal ricas? Y ahí te va a decir que probaste. Bueno, ya en un ratito, regalo. Vos me tenés que seguir diciendo, a las 2:30 regalo la otra media docena. Atento a los audios que ya mandaron, quédense ahí,
0: Muy bien, Nachi.
1: Tengo otra media docena de facturas.
0: ¿De
1: quién son las medialunas?
0: ¿De José?
1: Es verdad que son las más ricas de toda la provincia.
0: De toda la provincia, de las mejores medialunas que he probado en mi vida. Te digo que las mejores.
1: No lo dice la radio, no lo dicen los personajes de la radio, los locutores, sino también está la vicegobernadora de la provincia. Dice que
0: exactamente.
1: Claro.
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0: Claro,
1: viene con los labios
0: no, olvídate. Las recibo y vamos al aire.
3: Que me olvidé de los pequeños detalles que te hacían vibrar.
1: Me voy con salutaciones, gente que cumple.

0: Hola, profe Nachi. Yo quiero saludar a mi Nancy. Está cumpleaños.
1: Está cumpliendo años.
0: Está cumpleaños años.
1: Saludan a él. Sí.
0: Saludan a él.
1: La quiero mucho.
0: La quiero mucho.
1: Sí.
0: Gracias, Nana. Por cuidarme, te quiero mucho.
2: Hola Nachi, buenos días, ¿cómo están chicos? Quiero saludar en las parcelas a Nancy Leguiza, que hoy está cumpliendo sus 50 años de vida. Decirle que pase un feliz cumpleaños, que la queremos muchísimo y que siga cumpliendo muchos años más de vida, que Dios la bendiga día a día, y agradecerle más que todo porque ella siempre, siempre está para mis niños. Así que te queremos mucho, Nancy. De parte de, en especial de tu bebé Nael, de Irving, de Caro y Mita. Que pases un feliz día, nena. Felicidades.

0: Hora 12 con 11 minutos en todo el país. Estamos avanzando en esta la mañana de tu radio. ¿Qué novedades, Jessica?
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0: Bien cerquita del micrófono, chica, ¿cómo estás? Rocío, buen día.
2: Hola, muy buenos días, Nachi, muy buenos días, Jessy, a toda la audiencia. 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
0: Ah, se ha fortalecido, entonces, sí. 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
2: 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Bueno, nosotros que venimos a hablar sobre la micropigmentación en labios, cejas, delineado de ojo, con Celeste Maldonado, que es la micropigmentadora. Así que le doy el paso a ella.
0: Muy bien, bueno, vamos a hablar precisamente, usted, Jessica, escuchó atentamente lo que dijo, ¿no? Todo, micropigmentación
1: todo. En... absolutamente todo, en las cejas, también en los labios, en los implantes. Hay muchas dudas, Nachi, que hoy nos vamos a sacar con las chicas, y para eso tenemos a Celeste Maldonado, que la saludamos, de paso le damos la bienvenida a los estudios de la radio, que por primera vez nos visita, y vino a comentarnos un poquito el servicio que tiene conjuntamente con la gente de Glow Estética.
0: Muy bien, bueno, yo después quiero que me digan y me describan, esa chica es una micropigmentada, ¿sí? Para saber, ¿eh? Yo quiero saber si Jessica está con los labios también, si se hizo algún...
1: Sí, te comenté que sí.
0: Para ver esos detalles, la diferencia, obviamente, ¿no? ¿Cómo le va a comer a su nombre?
3: ¿Cómo está? Muy buenos días.
0: Bien cerquita, bien cerquita.
3: Buen día para todos. Mi nombre es Celeste, vengo desde Chamical. Yo vengo desde la estética Meraki que tenemos allá. Realizo acá en Glow con Rocío micropigmentación.
0: Micropigmentación.
3: Micropigmentación.
0: Bien.
3: Consiste básicamente en micropigmentar la epidermis, que es la primera capa de la piel. No es un tatuaje, pero es un implante de color justo en la epidermis. Yo realizo micropigmentación de cejas, de labios y de párpado superior. Bien. Que sería el famoso delineado de gato que se hacen las chicas, nada más que queda de forma permanente.
0: Qué bueno. Bien, hay algunos que son duran un tiempo y
3: todo
0: otros...
3: esto en realidad es de forma permanente.
0: Ah, de forma permanente.
3: Al ser una implantación solo en la epidermis, que es la primera capa de la piel, tiene una durabilidad, no como el tatuaje que es permanente de por sí ya de por vida, o sea, si no tenés láser no lo puedes borrar. Esto con el tiempo necesita un pequeño retoque que se hace relativamente al año, año y medio, dependiendo de la piel de cada uno, pero es un trabajo muy minucioso que se puede hacer en las cejas en forma de vellitos, para la gente que necesite agregar vello a sus cejas o bien cambiar la forma, la simetría, y en el labio con un dispositivo mecánico de dermógrafo con una pequeña aguja que va implantando puntitos de color en la epidermis, como te digo.
0: ¿Y en caso en ese año, si no te haces ese retoque, desaparece?
3: No desaparece del todo, queda un pequeño rastro por donde vamos a incidir pigmento de nuevo para que vuelva a tomar color otra vez. Pero no se va del todo, como te digo, queda un pequeño rastro, pero es un tratamiento súper cómodo porque es indoloro, ya que se hace con anestesia local y tópica, que no lleva aguja, sino crema, viste, en forma de crema, de geles, ponemos, es totalmente indoloro, es increíble cómo cambia el aspecto natural del labio, por ejemplo, se hace neutralización, para neutralizar los oscuros y realzar el color natural de los labios y para el que quiera poner color.
0: Bien, atente chicas, o sea, usted Jessica,
1: está
0: todos.
1: Buenísimo.
0: Las bocas hermosas, las chicas.
1: Claro.
0: Ah, muy bien, entonces. Entonces, yo me puedo. El hombre también se puede hacer. Yo quiero tener unos labios así.
3: En realidad,
0: ¡qué labios!
3: Este tratamiento lo que tiene de bueno es que se pueden hacer tanto mujeres como varones, porque la neutralidad es algo muy sobrio, muy sutil. ¿Me entendés? Y hay hombres que necesitan una ceja más masculinizada, entonces agregan un vello mucho más denso, ¿viste? Queda súper, súper lindo. El trabajo es muy minucioso, muy lindo.
0: Muy bien. Yo estoy con la ceja así, igual, yo soy muy ceja unida en el caso mío. Medio complicado. 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Sí, sí. 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
0: El viernes. ¿Y qué es lo que incluye el voucher? ¿Qué puede ser el servicio que quiere? 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Y puedo meter ahí en el servicio una pigmentación ahí para que sea algo carito, ¿no?
2: Sí,
0: no,
2: también va, digo. 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
0: Bien, el tema del labio lo entendí. ¿Cómo pigmentación el tema de cejas? La ceja es pelo, el labio, ahí vamos, yo bueno, las voy a hacer trabajar acá, chicas, disculpen, porque
3: no,
0: quiero
3: entrar. La idea de esto es que se entienda en realidad en qué consiste la micropigmentación, que es importante para que la gente sepa que no es un tatuaje, ¿me entendés? Mm. Que relativamente se usan pigmentos minerales que son hipoalergénicos. Por eso no llega a ser un tatuaje, y que la implantación también es diferente. Por eso no es un tatuaje. Mm. Que a veces, viste, se teme mucho a que quede la ceja verde como si fuese un tatuaje, o azul marina, ¿me entendés?
0: Eso de la ceja verde es cuando el tatuaje se pone vieja la tinta,
3: claro,
0: digamos
3: se pone,
0: así.
3: Claro, pero porque en realidad la tinta es de tatuar. Nosotros usamos una tinta totalmente diferente, que son pigmentos minerales. Al ser pigmentos no cambian el color, ¿me entendés? O sea, con el tiempo, mediante los lavados y todo, no queda totalmente igual que como uno lo deja. El implante en las cejas puede ser en forma de vellito, se trabaja con un tebori manual. Yo voy diseñando los vellos encima de la dermis. Y de forma en polvo, mediante un dispositivo mecánico que también lleva una agujita minuciosa, pero es mecánico. O sea que hay dos sistemas, pelo por pelo, que se implantan vellitos, y en forma de polvo, con un dispositivo mecánico.
0: Y ahí la clienta puede ver,
3: sí,
0: hay algún catálogo
3: siempre,
0: o algo como para ver.
3: Como sí, profesional, doy a elegir y doy mi visión profesional de qué es lo que necesita y cuál sería lo que le conviene.
0: Y ¿viste? Le hace ver un ejemplo.
3: Y le hago ver, por ejemplo, siempre todo lo que, o sea, así te quedaría con un efecto polvo y así te quedaría con se realiza un diseño previo que es autorizado por la clienta y mediante escrito autorizado, para que ya quede asentado ese pigmento, porque no se puede borrar, como te digo, no se borra, pero siempre es bien minucioso, queda súper lindo, hasta parece real, te digo, por la forma en 3D donde en los que se hace el pigmento, el pelo.
0: Y en caso, porque es cierto, hay chicas que ya como que perdieron la ceja, ¿no?
3: Sí,
0: hay casos.
3: Sí, pasa que el folículo piloso del vello.
0: Me encanta cuando me aplicas esos términos técnicos, ¿no? Así, como el folículo.
3: Claro, el folículo piloso se va muriendo con el tiempo, uh-huh, y más nosotras las mujeres, por la hormonización, va muriendo mucho más antes que ustedes los varones, ¿viste? Entonces van a ver más mujeres con cejas peladitas y no tantos varones.
0: Qué lindo, ya tendría que venir algo así, pero bueno, no, las mujeres. Sí, qué bueno, me gusta la idea para hacer un buen regalo ahí para mami, para que se vea, no únicamente para mami jóvenes, sino aquí las mami que están todo el tiempo, la hora que tengan que salir, ir a
1: que
0: sé, no sé.
1: Que ya tengan la carita lista.
3: Sí, exactamente. Dejen de maquillarse la ceja diariamente, porque en realidad la persona que no tiene cejas, aunque ustedes no lo crean, pierde mucho las facciones. O sea, la ceja es un punto súper esencial en el cuadro de la cara, enmarca todo el rostro. Entonces la persona que se maquilla habitualmente todas las cejas tiene que estar mucho antes maquillándolas para estar lista, y esto sería como que un ahorro de tiempo.
0: Sí, qué bueno, me gusta la idea.
1: Buenísima.
0: Hay que sacar el Rocío, los contactos para ponerme yo ya en ir a hacer una buena limpieza también. Esto hemos hablado hoy, el tema de pigmentación en labios y cejas.
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0: Muy bien, ese es el contacto, ¿eh? Agradecer el nombre a la chica, ese... ¿Cómo sí, el nombre?
2: Muchísimas gracias a todos. Celeste Maldonado.
0: Celeste Maldonado. Celeste, agradecerte, ¿eh? Me gustó charlar con vos.
3: Muchísimas gracias. Un gusto haber estado con ustedes. Bueno, espero que no sea la primera vez. Y lo que necesiten, y en cuanto a dudas, pueden sacarse las dudas con el teléfono. Rocío le escriben. Y yo estoy en contacto permanente con Rocío, así que puedo ir despejando cualquier tipo de dudas. Me mandan una fotito para yo así ir guiando para lo que necesiten, el trabajo que necesiten.
0: Muy bien,
3: muchísimas gracias.
0: A ustedes, muchas gracias, ¿eh? Bueno, hemos hablado con la gente de Globo, Rocío, tremendo. Y me gusta cómo vas invirtiendo, incorporando no únicamente tecnología, sino también persona, ¿no? Lo que es material humano.
2: Sí, sí, estamos en ese proceso de incorporar nuevos profesionales a la estética, porque este es un mundo muy grande en cuanto a lo que es estética, entonces es muy amplio.
0: Bueno, hoy hemos hablado de esto, de lo que es micropigmentación en labios, cejas, tirando esos detalles importantes para que la gente, obviamente, ¿no?
2: También quería resaltar que, bueno, nosotros estamos matriculados, estamos avalados por el Ministerio de Salud también, así que, bueno, les quería comentar eso, que formamos parte.
1: Sí, llevar la tranquilidad a la hora de hacer algún tratamiento, ¿no?, con todos los productos. Sí, está bueno eso.
3: Sí. Trabaja con todo protocolo de bioseguridad, que es lo que a la persona, en cuanto a cuando se trabaja con pieles, nos deja tranquilo el hecho de saber que estamos en un lugar matriculado, avalado, y que cuenta con todos los procedimientos de bioseguridad para trabajar, y que estén todos tranquilos en cuanto a la borde de la piel.
0: Muy bien, perfecto. Yo necesito eso, ¿eh? Yo necesito una buena crema para ponerme la, ¿viste? Y salir directamente, pero no me quede ese olor a crema, ¿viste? Que está una crema...
2: Porque los productos buenos...
0: Esa es la Hinks.
2: No, los productos buenos no tienen olor.
0: ¿Viste?
2: Son libres de parabenos, libres de alcohol, libres de... De perfume.
0: Bueno, te recomiendo en eso. Y te quiero poner una buena crema que te haga bien esto, exactamente. Bueno, chicas, muchas gracias.
3: Muchas gracias a ustedes. 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
0: Me visitan. Odio los mensajes.
3: Tranquilo.
0: Y más cuando sacas turno y te dicen, tenés que poner la palabra OK. Me olvidé de poner la palabra OK y quedo fuera. Jessica. 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No le pongo, me olvido de poner OK. Dame el turno.
2: Yo te mando voces. 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
2: bueno,
0: muchas gracias.
2: Sí, Jessy, muchísimas gracias por todos. Gracias por recibirnos siempre.
1: Bueno, gracias Rocío, también a la gente de Glow Estética Celeste que hoy nos visitó. Muchísimas gracias a las chicas y no se olviden que estamos trabajando con la gente de Glow Estética Beauty.

0: Bueno, hablando de la gente de Glow Estética acá en la mañana de la radio. Son las 12:34 minutos en toda la República Argentina. Así estamos disfrutando esta jornada de día miércoles, Jessica.
1: Nachi, muchísimas gracias. Y gracias a las chicas de Glow Estética que vinieron a visitarnos. Bueno, agradecemos a la gente que se está sumando con los sorteitos, sí. 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medialunas de José y María Gema son los comercios que se han sumado con los obsequios para lo que va a ser el programa especial del día viernes.
0: El día viernes, vamos a estar todo especial acá en la radio para lo que se viene, ¿eh? El especial Día de Mamá y como siempre, obviamente, vamos a estar interactuando así como siempre. Lo hacemos, ¿eh? Con los audios, los saluditos, todo dedicado para mamá el día viernes a través de la radio. Bien, así que por lo tanto, ya saben. La radio el día viernes te va a estar regalando un montón de cositas lindas todas para Isa.

0: voy con los números de la primerita. La previa lo dijo ya, la previa, sí, ¿no? Pero acaba de salir la primerita, ¿eh? Ya regalo las últimas medialunas, ¿eh? Ya tengo los audios para las últimas medialunas de José. Número de la primerita, Jessica, por favor.
1: Muy bien, perfecto. Primerita, ciudad de la cabeza, el 7056, el 56 en caída, la caída.
0: Caída, sí, puede pasar.
1: En provincia, el 9852, el 52 a madre e hijo. En Córdoba, el 8675, el 75 en los besos.
0: ¿Qué besos? Unos besos pigmentados.
1: Exactamente. En Santa Fe, el 9206, el 06 es el perro. Y por último, en La Rioja, el 8324 y el 24 es el caballo.
0: El caballo.
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0: Muy bien, estos son los números de la primerita. Como siempre, gracias, Ernesto. Muy pronto, es muy probable que tengamos más. Mira vos, Ernesto, ahí pasó un contacto. Gracias, Ernesto.

Bueno, Nachi, tengo salutaciones para saludar en este día tan, pero tan especial a mi madre. Ella es Sonia Tello, que está en el día de su cumpleaños. De parte de todos sus hijos, de parte de todos sus nietos, en especial de Olivia, de Teo, Lionel y Noah. Felicidades para mi querida Sonia Tello. Te deseamos un feliz cumpleaños de parte de todos tus hijos, de toda tu familia, de tus nietos. Un besote enorme para Sonia. ¡Feliz cumpleaños!

0: 11:49 en todo el país. Voy el audio ganador, Jessica.
1: Dale, Nachi, a ver quién se lleva las medialunas de José. Espectacular.
0: Las últimas medialunas de la mañana.
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0: Gracias a todos los que participaron acá en la mañana en Ciudad, señores. Medialuna de José, sí, así va, ganador o ganadora. Es para.
3: Hola, Nachi, mi nombre es Alexia. Y para mí, las medialunas más chicas son las de Nutella. Y mis últimas tres cifras es 020.
0: Ahí, ¿dijo el nombre?
1: Sí, Alexia con el
0: 0. Ahí está, Alexia se gana entonces. Tiene que mandar por la radio y va a buscar las últimas media docena. Ya vino a buscar a la chica anterior, ¿no? Este, las media luna.
1: Sí, aprovecho y le mando un besote enorme para Marcela Videla.
0: Marcela Videla.
1: Mi amiga Marce querida. Mi amiga me mandó un obsequio para el Día de la Madre, así que muchísimas gracias. Recibo todo el cariño y todo el afecto.
0: Descubrí, escuché justo ahí cuando. O sea, una persona que gana un premio te trae un.
1: No, discúlpame. Ella ya tenía. Para hoy me había mandado un mensaje ayer.
0: Ah, no ganó Marcela.
1: No.
0: Las medialunas.
1: Me mandó un mensaje Marcela que una persona iba a traer un obsequio en el día de hoy.
0: Sí.
1: Y bueno, y eso fue todo.
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0: Bueno, señores, estamos en la mañana de tu radio. Hasta las 13 horas quedan últimos minutos, Jessica. Tienen que venir a buscar las medialunas. Estamos ahí bien, ¿no?
1: Exactamente, Nachi. Tienen que venir a buscar las medias lunas, ¿sí? 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

0: despidiendo, Anita. Más o menos se va este Ranito, tiene laburito de la tarde.
1: Mucho, mucho hoy. Cargadito en la semana.
0: Ok. Qué bien, hoy hemos hablado con la gente de Club. Hoy hemos hablado con la gente de Depor. Mañana estamos con la feria de Kinexport. Hoy y mañana, feria de Kinexport. Y mañana estamos en vivo. Directamente por con el perro. Directamente el móvil de exteriores mañana,
1: Gracias, Nachi. Buena jornada para vos, para todo el equipo, para toda la audiencia. Muchísimas gracias. Será hasta mañana. Chau, chau.

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Nos vamos dejando, gente. Nos preparamos. Para las noticias, en la vuelta a casa, así volvés informado. 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Máxima para hoy, lo que indica el Servicio Meteorológico Nacional, de 20 grados. En este momento el cielo parcialmente cubierto acá en la ciudad de Olta, con la probabilidad de precipitaciones durante la tarde. En la noche el cielo va a estar mayormente nublado, sin posibilidad de lluvias, por lo menos de un 0 a 10%, o baja demasiado, ¿no? Hasta el momento es de un 40 a un 70% la probabilidad de algún chaparrón que se dé acá en nuestro departamento. ¿El jueves continuarán las lluvias? Bueno, para el jueves anuncia lluvia en la mañana y en la tarde. Estamos hablando de lluvias aisladas o chaparrones, pero sí la probabilidad baja a 10 y 40% la probabilidad de precipitaciones para la jornada de mañana. El día viernes también con un 10 a un 40% la probabilidad de precipitaciones, con temperaturas mínimas de 12, máxima de 20 grados. Recuerde que el sábado anunciaba que la máxima iba a estar en 16, 17 grados. Bueno, ahora un poquito más aumentó lo que la más. Viste que es importante seguir porque en el día a día cambia. Para el sábado anuncia una máxima de 20 grados. Pero ya para el día sábado, de acuerdo a lo que indica el Servicio Meteorológico Nacional, que aumenta un poquito la temperatura, que si bien el fin de semana anunciaba que el sábado, por ejemplo, no íbamos a tener lluvias, pero ahora sí indica que las tormentas o las lluvias aisladas o chaparrones van a estar el sábado también pendientes. Recién el domingo mejora para el Día de la Madre. Y la próxima semana ya indicas domingo, lunes, martes, sin probabilidad de lluvias. Noticias de ámbito provincial. Familiares de un terreno que será rematado por el municipio aseguran que nunca fueron notificados. Bueno, ahí lo tenés, ¿no? Linel Romero, integrante de una familia propietaria de un terreno ubicado allí en Independencia, República de Siria, aseguró que se enteraron por la radio del remate previsto para este jueves y anticipó acciones legales. Una mujer fue apuñalada en Chepes y trasladada a la capital con una grave lesión pulmonar. Una mujer de 34 años sufrió lo que es una herida de arma blanca durante un presunto ataque de violencia de género en el barrio El Alto. Fue trasladada a la capital mientras que el sospechoso permanece internado bajo custodia policial. Jorge Jalil pidió el juez reforzar la educación sobre la ley penal juvenil y el rol de las familias. El juez de Chilecito sostuvo que es necesario que los adolescentes conozcan las consecuencias legales de sus actos y destacó la importancia del acompañante familiar, la escuela y el deporte. Avanza la investigación por la muerte de Zoe Pizarro. La querella apunta por el presunto homicidio culposo. El abogado Gonzalo Romero confirmó que se realizó lo que es la autopsia de la niña de 4 años. La familia busca determinar si hubo negligencia médica durante su atención en el hospital de la madre y el niño.

Resultado de los primeros estudios del Papa tras la cirugía, dice la portada digital de Infobae. Su recuperación está progresando normalmente. El Vaticano, bueno, comunicó que el pontífice ya camina por su habitación, retomó lo que es la alimentación habitual y recibió fisioterapia respiratoria tras someterse a análisis de sangre y también radiografía de tórax. ¿De qué murió Locomotora Castro? El resultado preliminar, recordemos que hoy la noticia es la muerte de Locomotora Castro. El resultado preliminar de la autopsia y lo que se sabe hasta el momento. Recuerden que se había descompensado, él estaba en un bingo, de acuerdo a lo que es esta información. El histórico pugilista de nuestro país, que supo ser campeón del mundo, sufrió lo que es una descompensación durante lo que es una visita a un bingo allí en Morón. Jorge Locomotora Castro murió a los 59 años después de sufrir un fuerte dolor en el pecho mientras estaba junto a su hija Kimei y una ex pareja allí en el bingo de Morón. La familia sostuvo que el ex boxeador padeció lo que es un infarto de causa natural y pidió que se respete el duelo privado. Dejamos Infobae, Minuto 1 publica, la ciudad presentó lo que es un plan para cancelar deudas de ABL y patentes en 12 cuotas y con quita de interés. Una mujer de 80 años fue atacada por un pitbull y quedó gravemente herida. El gobierno activó el aumento del salario básico. El personal A y el personal de limpieza no puede cobrar menos de 1.180.726 pesos. Está mejor esto que en la docencia, más o menos. Política, ¿a qué hora empieza el paro nacional del Estado contra el decreto 7023 que afectará los servicios públicos? Esto pasa en Buenos Aires, lo que es este informe. Aumenta la preocupación también en Puerto Madryn por la aparición de ballenas muertas.

Bueno, polémica foto de Thiago Méndez tras el triunfo de Vasco da Gama ante Boca en la Bombonera. Saben quién es este jugador, ¿no? Bueno, ¿por qué la polémica de la foto, mamitas? Ay, polémica foto. Ilustración, nada más. Capitán del conjunto brasileño encendió la polémica en las redes sociales con un picante posteo luego del choque de ida en la semifinal de la Copa Sudamericana. Bien, o sea, la derrota de Boca como local encerró lo que es encendió lo que es esta alarma allí en el mundo Xeneize, pero el clima terminó de calentarse fuera de la cancha luego de que tengamos la victoria de Vasco da Gama por 1-0 allí en la Bombonera. Esto en el marco, recordemos, partido de ida, Boca lo puede dar vuelta tranquilamente. El mediocampista y capitán del equipo visitante, Thiago Méndez, protagonizó lo que es una fuerte controversia allí en las redes sociales al compartir una imagen del alto impacto que rápidamente se volvió viral. Tras una histórica publicada allí en su cuenta oficial de Instagram, el volante brasileño difundió lo que es una ilustración donde se lo ve luciendo la camiseta del gigante de la colina mientras rompe por la mitad en ambas manos el escudo gigante de Boca. La gráfica, cargada de polémica y provocación, no tardó en generar el repudio masivo de los hinchas Xeneize. Ahí están los hinchas Xeneize contestando, le gusta hacer, pero que no se la hagan, ¿viste? Y encendió obviamente el debate en las plataformas digitales a poca hora de haber concluido el encuentro. Bueno, la polémica foto, publican acá algunos medios, porque es bueno, típico, el hincha de Boca carga a medio mundo, pero cuando le toca cargar a ellos, no se lo puede tocar. Esto es lo más destacado que tenemos en noticias a esta hora de la mañana acá en la ciudad de Olta. Noticias del ámbito provincial, nacional e internacional. Todo te lo contamos en esta parte final, así volvés a casa informado. 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Reiteramos, la temperatura es de 18 grados 5 décimos y la máxima para hoy va a estar en la franja de los 20 grados. Quedan probabilidad de chaparrones para la tarde, también mañana anuncia lluvia. O sea, hasta el sábado existe esta probabilidad de que en cualquier momento, mañana tarde o noche, puede haber lluvia. Por lo menos hoy anuncia a la tarde probabilidad de chaparrones, dudo, pero puede llover hoy a la tarde nada más. La noche va a estar un poco más agradable. Señores, hasta acá las principales noticias de todo lo que pasa en tu provincia, el país y el mundo. Te las contamos. 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
6: Llegamos al final, gente. Nos reencontramos nuevamente mañana. ¿Me queda algo en el WhatsApp de la radio? Estamos todo bien, ¿no? Perfecto. Prepárate porque estamos en la semana de la mamá. Todas las promos, todo lo que pase, lo contamos acá en esta tu radio. Gente, buena jornada. Nos reencontramos mañana. Como siempre, con más de la mañana en la ciudad. Gracias. Buena jornada. Chau.

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0: Fuerte el aplauso para Javier la grande escuela. Para Carlitos del piano.
1: Mi ex compañero, gran amigo Carlitos del piano. Gracias, Trulala. Muchísimas gracias. Un placer inmenso.

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0: Fuerte el aplauso para Javier, la gran escuela. Para Carlitos del piano.
1: Mi ex compañero, gran amigo Carlitos del piano. Gracias, Trulala. Muchísimas gracias. Un placer inmenso.

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0: Fuerte el aplauso para Javier la grande escuela. Para Carlitos del piano.
1: Mi ex compañero, un gran amigo Carlitos del piano. Gracias, Trulala, muchísimas gracias. Un placer inmenso.

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2: 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Vamos, arriba.

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Quiero Pura Cuarteto, sesión 3.

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1: Grabamos en vivo. Espero que les guste. Este tema se llama Corazón de Cristal.

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0: Fuerte el aplauso para Javier, la gran persona. Para Carlitos, del piano.
1: Mi ex compañero, gran amigo Carlitos del piano. Gracias, Trulalá, muchísimas gracias. Un placer inmenso.
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0: buenísimo, buenísimo, buenísimo. La música en la radio. Arriba, Piñón Fijo. 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
0: pausa. 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

0: Buenísimo, buenísimo, buenísimo, buena música en la radio. Seguimos bien arriba, locurín. Seguimos con toda la buena onda, todo el barrio musical. Tarde de este día espectacular, buenísimo. Día miércoles, locurín. 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

Atención, buenísimo, la música, la radio. Seguimos bien arriba, me voy con los numeritos de la quiniela. 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
2: Música en la radio, seguimos bien arriba, Locurín. Seguimos con toda la buena onda, todo el barrio musical. Tarde, este día espectacular, buenísimo día, miércoles, locura. ¿Cómo se están vendiendo las entradas, Impresionante cómo se están vendiendo las entradas anticipadas para lo que va a ser este domingo. 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

Qué lindo, chavo. 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Los audios, ¿todo bien por ahí? 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

Vamos llegando ya al final de nuestro programa, como siempre, bajo la dirección general del señor Nazareno Cruz y el Lobo. Puesta al aire, selección musical, mi amigo loco, enamorado de la compuesta, no mata traidor. Aquí en las palabras, quien estuvo haciendo compañía, yo soy simplemente Carlos. Que tengan una feliz jornada de lo que resta de este día miércoles. Si Dios quiere, como siempre, mañana volveremos nuevamente con lo mejor. Nos vamos, hasta mañana, locura.

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